0: 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Buenos días, queridos oyentes. Bienvenidos al programa. Bienvenidos en este jueves, 1 de octubre. Buenos días, Caterina. ¿Cómo estás?
1: Hola, Julieta. Muy, muy bien. Aquí, como siempre, en Tu Voz Vibra. Nos alegra tenerlos nuevamente en este espacio que lo hacemos con mucho cariño para todos nuestros radio oyentes que nos escuchan en toda Alemania y en el mundo.
0: Eso es, Caterine. Así es. Bueno, tengo que decir que este mes de octubre se viene con todos, porque todas las organizaciones, nuestra FERAE, nuestros amigos, están organizando diferentes encuentros. Primero porque se viene un fin de semana largo,
1: sí,
0: que es el de la unidad alemana.
1: Día de la unidad alemana, que exactamente. Es este 3 de octubre.
0: Muy bien. Y para este 3 de octubre, ¿qué, hay alguna actividad que nadie se puede perder?
1: Bueno,
0: ¿alguna actividad que...?
1: Bueno, en realidad hay muchas actividades, se sabe que es casi un día festivo, nadie trabaja, entonces más que todo siempre hay actividades, por ejemplo en Berlín hay una gran feria, hay muchos lugares, pero aquí obviamente en Stuttgart no lo celebran como tal, pero creo que en el Basen lo van a celebrar, porque okay, todas las tiendas van a estar copadas, como dicen.
0: Okay. Bueno, eso es una buena noticia. Y también, por supuesto, vamos a tener el 16 de octubre un encuentro con socios y amigos en el restaurante Mira, para aquellos que son miembros del Círculo Argentino y para los que no son miembros y se quieren acercar porque tienen ganas de hablar español, quieren conectar con la gente, pues también pueden hacerlos. Están el restaurante Mira, por supuesto, está en la Fahrstrasse 23 de Stuttgart. Y bueno, es una oportunidad para encontrarse con la comunidad, ¿no?
1: Y también hay que recordar, Julieta, que también ya se viene nuestro evento, que Tu Voz Vibra va a estar presente, que va a ser este 17 y 18 de octubre. No se lo pueden perder y más o menos cuéntanos de qué trata.
0: Exacto. Bueno, Caterina, en primer lugar decirles que lo organiza Tu Voz Vibra en conjunto con asociaciones hispanohablantes y no hispanohablantes. La idea es reunirnos todos, todas las personas que tienen una vocación por contar, que les gusta hablar en público o que no se animan, al contrario, no se animan a hablar en público y lo quieren hacer, pues en esta oportunidad nos vamos a encontrar para intercambiar experiencia.
1: Y para que cuentes tu historia.
0: Y puedes contar tu historia. Y esa historia puede ser de lo más diversa, porque la fuente de las historias a veces es tu propia historia personal, cuando hablas de vos, o bien puede ser la historia de algo que ha pasado, de algo que te ha revelado, porque te interesa la naturaleza, lo que sea. Conectar de alguna manera con algo que emocionalmente a ti te mueve. Y en esta oportunidad vamos a tener a Christine Lander, que es una referente que viene de Berlín. Está especializada en esto, ha estudiado años en esto, es una profesional de primer nivel y nos va a llevar al mundo de cómo se cuentan las historias.
1: Qué chévere.
0: Y hemos decidido esto, hemos decidido, Tu Voz Vibra ha escogido este programa para hacerlo en forma de un workshop, porque ahí lo que queremos aprender es cómo contamos todo lo que nos está pasando en un idioma que no es el nuestro, y de repente tenés que saber cómo se cuenta una historia, porque
1: exacto,
0: lo sabes contar en tu historia, en tu idioma, en tu lengua madre, pero cuando hablamos en alemán tenemos que de repente comportarnos y mezclarnos con el idioma, y tenemos que aceptar ese nuevo espacio que tenemos en nuestro cerebro ahora, que es este otro idioma que ocupa también nuestra mente, nuestro corazón, nuestro cuerpo y todo, ¿no? Y nos tenemos que preparar cómo nos expresamos. Y en esta...
1: Y es parte, es muy, perdona que te interrumpe, pero es muy importante también que nos soltemos, ¿no? Hablar,
0: exactamente,
1: a contar nuestra historia en alemán, porque como vivimos en Alemania, también algún día lo vas a contar a alguien.
0: Exactamente.
1: Entonces como que...
0: Y no solamente
1: te vas
0: eso,
1: armando de valor, vas practicando, vas experimentando.
0: Experimentando cómo contar y cómo se comporta uno. Cuando uno habla, el cuerpo también habla. Pero claro, ahora estás hablando en un idioma que no es tu idioma, entonces es necesario también como sincronizar todo eso. Y para eso es muy importante que tengas a alguien que te diga cuáles son los tips, cuáles son los puntos, qué es lo que tenés que marcar. Esto es una experiencia que puede cambiar tu vida, porque lo haces, hablar en público uno lo hace cuando va a una entrevista de trabajo, cuando vas a pedir algo, cuando vas a quejarte por algo, cuando vas a defender a tus hijos al cole, cuando hablas con tu pareja o con algún amigo alemán. Uh-huh. Entonces, en todos esos contextos es importante ver que tenemos nosotras que también aprender cómo desenvolvernos en este otro idioma. Y para eso lo haremos de la mano de Cristina Lander, que es una profesional que nos va a ayudar a, bueno, a destrabarnos y a uh-huh. imprimirle al idioma también nuestro toque latino, ¿no? De alguna manera.
1: Y mira, justo aquí nos están preguntando si solamente va a ser en alemán. Y hay que decir a todos nuestros radiovidentes que igual Tu Voz Vibra y todos los que participen nos vamos a encargar también de traducir un poco, ¿no?
0: Exactamente. La idea de la participación justamente es de que Tu Voz Vibra va a estar ahí monitoreando todo el programa y a la vez vamos a hacer este trabajo de traducción porque en el workshop va a haber pequeños grupos y por grupo se va a trabajar como a cada uno le resulte más cómodo. Cuando sea necesario dar alguna información o traducir algo que no se entiende o que una historia que se ha hecho en un idioma y hay que pasarlo al otro, bueno, para eso vamos a estar ahí.
1: Así que no se preocupen por eso. Sería bueno que toda nuestra comunidad igual se integre, participe.
0: Exactamente. Y las historias las van a poder escribir en el idioma que quieran, da igual.
1: Claro, da igual. Exacto. Es lo que te acuerdas, hacíamos el workshop en la radio el año pasado.
0: Exactamente.
1: Y fue así, que nosotros lo escribimos en español, pero luego lo hablamos en alemán. Exacto. O como tú te sientas más cómodo.
0: Exactamente, porque la idea es amoldarnos a la situación y es buscar esta posibilidad de contar tu propia historia o la historia que tú quieras. Y hacerlo con los recursos que tienes, ¿no?
1: Okay. Y esto será el sábado y domingo, 17 y 18 de octubre. De 10 a 5 de la tarde.
0: Exactamente. El día sábado será de 10 de la mañana a 5 de la tarde y el día domingo será solamente por la mañana, de 10 a 13 horas y haremos un cierre.
1: Ok, una fiesta.
0: Exactamente. Haremos ahí un cierre que con sorpresa. Y está pensado que este taller sean 4 sesiones, o sea, estas son las de octubre y habrá 2 más en noviembre.
1: Okay.
0: O sea, cuando nos reunamos acá, la gente ya se ha registrado, han mandado un correo electrónico porque es con Anmeldun y lo han mandado a tuvozvibra@gmail.com. Y claro, a partir de este contacto van a recibir un Fragebogen, ¿no? Un cuestionario para ir trabajando, para empezar a entrar en contacto con los temas, ¿no? Y cada uno tiene que hacer, es un trabajo personal, cada uno tiene que buscar sus puntos, ¿no? Así que nos encontramos por eso el sábado a las 10 de la mañana en el Bell Café, será
1: en la parada del Charlottenplatz.
0: Exacto, en parada del Charlottenplatz y será en el piso de arriba, no en el café. Pero bueno, estará señalizado para que nos puedan encontrar fácilmente. Estaremos ahí, por supuesto, dando la bienvenida primero.
1: En realidad se entra por el Beer Garden y ahí subes.
0: Exactamente. Y, o sea, ya nos han anunciado del Landesverband que van a venir a visitar el workshop. Y ya contamos con presencia de gente que viene de otras localidades, no solamente de Stuttgart. O sea que va a ser variopinto.
1: Ok, perfecto. Ah, y lo más importante, ¿tiene costo?
0: Bueno, lo que hemos pensado es, en vez de hacerlo con coste, lo vamos a hacer a base de spende.
1: Okay.
0: Entonces la gente que participa tiene, creo que es mucho más amplio y te da la posibilidad de hacer una spende porque también valoras el trabajo que te dan, ¿no?
1: Exacto.
0: O sea que, bueno.
1: Bueno, muy bien. Entonces estamos más o menos informando todos los eventos que tenemos.
0: Pero un detalle que no te he comentado, Caterine, es que la idea es que esto va a terminar, o sea, después de las 4 sesiones va a terminar haciendo el relato en la radio. Y entonces vamos a pasar nosotros, Tu Voz Vibra, se va a encargar de retransmitir aquellas historias que se hayan generado en el workshop en diferentes sesiones, en diferentes jueves las vamos a ir escuchando.
1: ¿Sabes? Ah, súper.
0: Exactamente. Entonces la idea es que la gente va a tener la posibilidad de decirle a otra gente que no haya estado presente o no haya participado, mira, escuchar la historia.
1: Y se motiven, ¿no?
0: Se motiven y además conozcan las experiencias que hacen las personas que de diferente manera han llegado a Stuttgart y han hecho su propio camino, ¿no? Y veremos cada uno qué resalta de eso, ¿no?
1: Claro, y ahí ya más o menos también te vas adaptando o vas escuchando una historia que se parece

0: Así que ya están cordialmente invitados y esperamos una participación masiva. Y bueno,
1: Exactamente.
0: Julieta, ahora cuéntanos qué invitadas. Tenemos una invitada muy especial el día de hoy.
1: Exacto. Hoy hemos preparado, justamente hablando de este tema y de este workshop que también Tu Voz Vibra organiza, tenemos hoy la presencia de Magda Agudelo.
0: Agudelo, exacto.
1: Magda Agudelo la conocemos porque ha estado acá ya entrevistada, es una digna entrevistada de este programa junto con la Fucsia Colectiva. Es miembro de
0: Exacto.
1: este grupo.
0: Que fuimos a ver la obra,
1: Exactamente, que
0: espectacular, que
1: fuimos a
0: nos
1: ver la
0: encantó en
1: obra.
0: Rampe.
1: Totalmente, y que sabemos que está muy conectada acá en el ambiente cultural de Stuttgart. Es una de origen colombiano, pero lleva viviendo aquí desde el 2004, o sea que ya tiene una larga trayectoria y ya se ha impregnado de toda la cultura. Y sobre todo es, como todo artista, de alguna manera son las voces que llevan a darnos como una visión crítica sobre lo que está pasando en la sociedad, ¿no? Y en ese respecto, Magda ha organizado un workshop, en este caso que es un taller de escritura, no es un workshop, es un taller de escritura. Y ese taller de escritura es justamente para trabajar cada uno, bueno, en lo que quiera, en lo que le guste, en lo que le interese escribir. Ella tiene experiencia en esto y bueno, cuando vamos a la entrevista nos va a contar cómo llega ella a este punto, porque sabemos que la conocemos del ambiente artístico como actriz,
0: Actriz.
1: exactamente, como actriz, como intérprete, pero bueno, no conocíamos esta faceta que tiene de escritora y un poco también, digamos, como ella un poco menciona, es casi como una regisseur, ¿no? Ella misma, muchas cosas de las que escribe terminan plasmadas a veces en una obra. Sea un trabajo conjunto solo, ¿no? Pero tiene esa fuerza en la escritura de alguna manera traducir también una situación que estás viviendo, ¿no?
0: Exacto,
1: Así que
0: entonces no se despeguen del programa y luego de la pausa musical vamos inmediatamente con la entrevista con Magda. ¿Qué te parece?
1: eso, muy bien. Bueno, Caterina, hacemos un corte ahora con la música.

0: Buenos días, hoy tenemos a una invitada especial en nuestro programa, es la primera vez que nos acompaña Magda Agudelo. Ella nació en Colombia, en la región de los Llanos Orientales, estudió artes escénicas y vive en Alemania desde 2004. Se radicó originalmente en Baviera y en el contexto de una práctica de teatro, para luego comenzar su trayectoria artística, estudiando y desarrollando diferentes proyectos teatrales y no teatrales, pero siempre artísticos. La conocemos de diferentes contextos, de la Fucsia Colectiva, por ejemplo, el Theaterhaus Stuttgart con su obra de teatro 7 minutos, la conocemos también del Teatro Rampe, siempre en un ambiente cultural independiente de Stuttgart, diría yo. Buenos días, Magda, ¿cómo estás?
1: Bienvenida. Hola, hola, gracias por la invitación.
0: Sí, pues nada, pienso que es importante siempre recuperar a los artistas extranjeros que viven en Stuttgart para conocer cómo se vive en esta sociedad a nivel artístico, ¿no? Que uno tiene una libertad mucho más amplia que los que nos movemos en parámetros más regulados, ¿no? El arte te da la posibilidad de ir más allá en lo que decís y en lo que haces, ¿no? De denunciar incluso cosas de la sociedad o ponerlas en evidencia, digamos, no tanto como denunciar.
1: Sí, o sea, yo pienso que eso depende de cómo uno quiera hacer también su arte. Pero pues también, pues a ver, uno piensa que en el arte pues hay mucha libertad y pues sí, en cierto sentido la hay y uno la busca, pero también hay una dependencia grande de, pues en este caso en Alemania, de las de los apoyos estatales que existen para que pues sea posible hacer arte, porque pues no sé, pensando como desde el teatro, o el performance, ningún proyecto se financia con las entradas. O sea, jamás lo lograríamos así tengamos, no sé, 100 espectadores una noche o hasta, qué sé yo, 300, pues que no es, digamos, como el formato que yo manejo. Más bien manejo formatos de, pues que no son muy grandes, en teatros muy grandes. Entonces, pues eso, pues digamos que en Alemania es posible, digamos así, vivir del arte. Pero pues uno está un poco en gran parte dependiente de lo que le apoyen a uno, ¿no?
0: Exactamente, con esto un poco nos, creo, nos querés decir, ¿no? Lo que me imagino yo que pasa, que muchos proyectos dependen de una subvención y por supuesto se subvenciona de acuerdo al interés que en ese momento está viviendo la sociedad, ¿no? O que le interesa a nivel de también político, podemos decir.
1: Pues yo diría que sí y no. Pues claro, ahí temáticamente yo pienso que uno es libre, o sea, todavía. sin embargo, digamos que en la escena independiente siempre hay como un... o sea, las instituciones quieren que uno siempre esté innovando, ¿sí? O sea, siempre como que piden que o que esperan que uno como que rompa los formatos, ¿no? Si uno hace propuestas de teatro como muy clásico, no creo que llamen mucho la atención. O sea, es como mi experiencia, ¿no? O sea, digamos que apoyan más cosas que son como intermediales, o sea, que combine teatro y video y música, o sea, como ese tipo de cosas interesan bastante. Yo no siento que haya como mucha censura temáticamente. Okay. Lo que sí hay es que, pues, es una cosa que no tiene que ver con que uno sea extranjero o no, pero pues a Stuttgart ya llegó también pues el corte en arte, cultura, social y pues educativo, como informal. Y entonces, pues, naturalmente la ciudad apoya cada vez menos proyectos porque tienen cada vez menos dinero, ¿no? O sea, digamos que eso coarta, pero no es, digamos, como temáticamente. O sea, yo hasta ahora creo que nunca he sentido que censuren algún tema o algo así. O sea, igual uno trabaja también para el público, ¿no? O sea, yo creo que nosotros hacemos... cosas, o sea, muchas veces intentamos a trabajar también desde el humor o desde lo poético, y pues son formas de tratar temas que también son difíciles, y eso los hace pues digeribles, ¿no? Y pues pienso que tanto para el espectador como para la persona que lee un proyecto que uno manda, ¿no? O sea, dicen, bueno, sí, el tema puede ser que sea pues pesado en cierto sentido, pero la forma en que lo van a poner en el escenario o en el espacio, porque bueno, también hago cosas en el espacio libre, pues es llevadero, no sé, o divertido, o sea, es una
0: Exacto.
1: forma
0: Y se
1: divertida
0: acerca
1: de
0: de
1: tratar
0: una,
1: un tema o algo así. Sí, es
0: exacto. O
1: un...
0: sea, la fucsia colectiva, por ejemplo, es una variante que yo que he visto obras de ustedes, es una variante que acentúa bastante el feminismo, ¿no?
1: En
0: El
1: algunos
0: rol de la
1: proyectos, sí.
0: mujer, en los, al menos en los que he visto yo.
1: Sí.
0: Y creo que eso es importante, ¿no? ¿Crees vos que aquí en una sociedad como la alemana es necesario reivindicar todavía los roles del feminismo?
1: Sí, claro. O sea, eso lo vemos en cosas que pasan, ¿no? Aquí también suceden feminicidios. Aquí también la ciudad cada vez, la sociedad cada vez se vuelve más conservadora o intenta como volver a esos roles tradicionales. No sé, en Alemania toda la cuestión con el cuidado, pues a veces recae sobre la mujer y no hay como mucho apoyo, o sea, digamos aquí que puedas tener todo el día o sea, niños, chicos o grandes en la escuela o en la quita, la guardería, esto, pues no es muy posible, ¿no? O sea, eso es algo que está ahí, pues que llevar como familia y profesión no es tan fácil y pues esas cosas recaen a veces en la mujer. Y creo que muchas veces si la pareja es binacional, pues más bien en la parte de la pareja que es extranjera, ¿no? O sea, es...
0: Se nota más ahí.
1: Sí.
0: Y bueno, pero crees también, creo yo que tiene un efecto importante el hecho de la brecha salarial, que es otro tema que afecta mucho a las mujeres, a
1: Sí.
0: los migrantes preponderantemente también, ¿no?
1: Sí. Pues, o sea, la verdad, yo no vivo mucho ese tema porque pues yo no soy empleada. O sea, yo trabajo de manera independiente, pero sí conozco de eso. O sea, claro, uno llega acá y baja su cualificación automáticamente, pues
0: Exactamente.
1: por venir de otra parte, por haberse formado de otra parte. Hay profesiones que es imposible ejercer aquí porque no
0: Exacto.
1: las hiciste en este país, como, no sé, llegar a ser profesor estatal, o sea, de una escuela. Es casi imposible para extranjeros que se han formado en otra parte. No sé, ese tipo de cosas, ¿no? O sea,
0: Exacto.
1: es...
0: Hay otras vías para hacer otro tipo de actividades, pero hay una diferencia entre las posiciones que están como reservadas para los que tienen los estudios acá
1: Sí.
0: y los que no.
1: Sí.
0: ¿No? Y aparte, creo que también es, hay que decirlo, que los procesos de reconocimiento y la lucha para encontrar en qué hueco cabes tú con tu título,
1: Sí.
0: incluso hay carreras que no llegan a reconocerse, ¿no?
1: Sí.
0: Nunca.
1: O sea, yo no he hecho nunca he intentado hacer reconocer mi estudio de actuación colombiano. Para mí no tiene sentido hacer esa vuelta.
0: Claro, o sea, ya.
1: Sí, o
0: Bueno, y de
1: sea,
0: hecho estás trabajando en tu sector,
1: sí,
0: o sea que
1: pero pues
0: tampoco.
1: lo logro porque, o sea, me he decidido por la escena independiente, no los
0: Exactamente.
1: teatros
0: Cuando
1: estatales.
0: dices tú que te has decidido por la escena independiente, ¿a qué haces referencia con esto? ¿A ser autónomo o a trabajar fuera de los parámetros, digamos, fuera de una relación de dependencia?
1: Las dos cosas. O
0: Ajá.
1: sea, son las dos cosas,
0: Eso
1: porque,
0: digo.
1: claro, yo no soy empleada, o sea, yo escribiendo proyectos, pues estoy generando trabajo para mí misma, ¿no? También trabajo para proyectos de otros artistas independientes o teatros no estatales, o en lo que se entiende aquí como estatal, pues que esos ellos también están enmarcados en lo que es la escena independiente. Y pues uno es trabajador independiente. O
0: Que eso
1: sea,
0: tiene ya unas connotaciones,
1: sí.
0: ¿no? Una libertad también de por sí que está en ese ambiente.
1: Sí, pues un riesgo también grandísimo, porque ¿qué pasa cuando ya no, o sea, no te aprueban los proyectos un año? O sea,
0: Cuando no tienes
1: sí, cuando
0: un
1: no ha logrado
0: perito.
1: generar.
0: Exacto, cuando no has logrado exactamente.
1: Sí,
0: O
1: sí, sí.
0: sea, pero piensas que la relación de beneficio y precio que hay entre ser independiente y trabajar de manera independiente, que son dos cosas distintas, vale la pena.
1: Sí, claro. O sea, yo no me podría imaginar mi vida de otra manera. O sea, para mí es súper difícil pensar que tengo que cumplir un horario de trabajo. O sea, yo tendría que renunciar como a ser artista si me empleo.
0: Y a las y aparte someterte a las expectativas de alguien respecto a lo que tú deberías dar como resultado de tu trabajo, ¿no?
1: Sí, pues Yo pienso que eso es como otro campo y yo ya llevo muchos años en este proceso y pues yo
0: No te
1: digamos que
0: ves ahí.
1: no sé, yo no me podría imaginar. O sea, es que en el campo del arte es difícil también para los alemanes, ¿sí? A
0: También, o sea,
1: veces,
0: el arte especialmente es un sector bastante.
1: sí.
0: Pero ahora, por ejemplo, ¿consideras que es importante la escritura, por ejemplo, para los artistas en tu contexto?
1: Pues bueno, desde el campo de las artes escénicas, yo, como yo trabajo y sé que trabajan muchos artistas, es parte del trabajo. O sea, escribir es parte de lo que uno hace. Yo pienso que en la escena independiente muy pocas veces se hace teatro de autor. O sea, que tú tomas un texto de otro autor y lo montas. Eso casi, o sea, sucede realmente poco. Es más bien como la dinámica de que uno tiene un tema y a partir de ahí crea el lenguaje escénico, que no solamente es un lenguaje de texto, o sea, verbal, sino pues también visual, etcétera. Y pues en ese ejercicio, pues hay que recurrir a la escritura. O sea, alguien escribe o todos escriben, o sí, los textos se desarrollan o sea, desde alguna dinámica de creación literaria. Entonces, pues yo sí lo considero absolutamente indispensable y parte de mi trabajo. O sea, yo escribo y también escribo los conceptos de los proyectos. Pues no de todos, pero pues sí, de muchos. O los escribo en conjunto con otras personas. Sí,
0: Y
1: entonces.
0: ahora, por ejemplo, tienes un proyecto que es un taller de escritura, ¿no? En este
1: Sí.
0: caso autobiográfico.
1: Pues bueno, este
0: ¿O
1: proyecto,
0: no?
1: sí, o sea, se llama Mitfremdatunge, o sea, con lengua extranjera. O sea, este concepto realmente yo lo tengo desde hace como unos 10 o más años, pero pues bueno, ya tuve aquella vez un evento que se llamó también así, Mitfremdatunge, pero era como lectura y presentación de textos escritos por migrantes, o sea, por personas que no tienen el alemán como lengua materna. Entonces, a ver, ¿de qué se trata eso y por qué eso es autobiográfico? O sea, se trata, o sea, de escribir en una lengua extranjera, o sea, en una lengua que no es la materna. Y se trata de tematizar las experiencias que uno tiene como migrante. O sea, yo
0: En una
1: sé que,
0: sociedad nueva, ¿no?
1: sí, yo sé que muchos tienen problema, o sea, de pronto no tanto los latinoamericanos, pero no todos los que no nacieron aquí se quieren llamar migrantes. Y pues en alemán tenemos términos como Einwanderer, etcétera, bueno, en otro momento la
0: Migración
1: sociedad, sí, pero
0: Hinterblut.
1: ahí tienes la palabra migración,
0: Migración,
1: sí,
0: sí.
1: pero hay otros términos y no todos se quieren llamar migrantes, pero pues se trata de ese fenómeno de ir a vivir a otro país donde hay otro idioma, otra cultura, etcétera. Entonces,
0: Dices tú que no todos se quieren llamar migrantes. ¿A qué te refieres con eso?
1: sí, porque ese fenómeno de movilidad de una nación a otra, o sea, no siempre, o sea, se define en alemán, o sea, uno puede decir migranten, pero uno también puede decir einwanderer. Sí, o sea, migrar, o sea, para mí idiomáticamente puede ser que eso tiene como una direccionalidad. Migrar es venir de un lugar.
0: O ir hacia otro lugar, ¿no?
1: Sí, sí, y el Einwanderer es tal vez como los nombran, ellos vinieron de otra parte,
0: Exacto, son
1: ¿sí?
0: inmigrantes, se incorporan a.
1: Sí, entonces, bueno, eso es, yo personalmente, claro, como que o sea, yo intento entender ese tipo de definiciones porque, pues, digamos que hacen parte de mi trabajo y de mi realidad, ¿no? Pero a mí, por ejemplo, en este taller, me interesa saber cómo se quieren autodenominar las personas que van a participar. Y bueno, hay un ejercicio que yo quiero hacer. Yo escribí O sea, en el marco de este contexto donde estoy dictando ese taller, que es una cosa que se llama Auf Jetzt Stuttgart, que es de una parte del Kulturamt que se llama Kulturelle Bildung Stuttgart. Ellos hacen un estudio en este momento sobre racismo en el área cultural y artística en la ciudad de Stuttgart. Y bueno, yo he estado ahí participando pues en la, no sé, en el diseño en parte de cómo se hace ese estudio, y ahorita en el marco de todo ese proyecto que viene desde el año pasado y va hasta el próximo año, existió esta posibilidad de hacer actividades y pues yo propuse este taller de escritura. Yo escribí un texto, por ejemplo, para un evento que ellos hicieron en enero, y esto se llama Vías Inmigrantinen, y bueno, yo son un par de versos, o sea, está escrito en forma de poesía. Y a mí me gusta, o sea, uno de los ejercicios que voy a hacer en el taller es quitar del texto esta palabra migrante y que cada uno ponga en ese espacio vacío la palabra con la que ellos se autodenominan, ¿sí? Okay. Porque para mí esa autodenominación es muy, muy importante. O sea, yo creo que nosotros como latinoamericanos decir que somos migrantes es muy lógico, o sea, es como la palabra que usamos. Sobre todo también pienso que es una palabra que utilizan mucho los que van a Estados Unidos, o sea, como esa migración hacia el norte. Exacto. Entonces, pero yo estoy absolutamente segura que personas de otras nacionalidades se van a denominar de otra manera.
0: Ajá.
1: Sí, o sea, ellos van a querer... van a querer llamarse Einwanderer. No soy migrante, no nunca uso esa palabra. Ajá. O sea, digamos que este taller es para personas de todas partes. O sea, el requisito es tener este fenómeno de Auswanderung, Einwanderung o migración. Y pues tener alemán como segundo o tercer idioma, ¿sí? Así que pues va a ser para, o sea, va a caber, digamos, como esas otras perspectivas. Seguramente personas que vienen de Turquía pues quieren autodenominarse de otra manera. Personas que vienen de otros países de Europa seguramente se van a denominar de otra manera. ¿Sí? Eso, me interesa eso.
0: Saber cómo se llaman, cómo se definen a sí mismos,
1: sí,
0: ¿no?, en el contexto. ¿Y tú crees que el hecho de que, por ejemplo, te comuniques en otro idioma, como en este caso la gente que viene, los Einwanderer o los migrantes, se comunican en el alemán, que es la lengua que aprenden, cambia para ellos algo en su forma de ser, estar, participar en la sociedad, de sentir, ¿no? De sentir cómo ellos son... cómo ellos están involucrados en esa sociedad?
1: Sí, yo estoy absolutamente convencida de que uno cambia. O sea, tu cuerpo vive un desplazamiento. O sea, tu cuerpo cambia de lugar. Las casas son diferentes. O sea, eso, todo eso te cambia. O sea, a mí personalmente me cambia. Yo, o sea, dentro de mi autobiografía en esta... cuestión de la migración, yo digo desde hace mucho tiempo que cuando yo llegué aquí yo retrocedí 5 años. Puede ser que me rejuvenecí 5 años porque yo tuve que aprender a mencionar el mundo de otra manera. Y eso fue como volver a ser una niña y estar aprendiendo palabras y ver cómo es que llamo, o sea, esto ya no lo llamo árbol, sino es Baum. Y aprender eso y volverme a encontrar con cosas como cosas que a mí me encantan y me son como lo que me recarga de energía, ver amaneceres, atardeceres, salir la luna, etcétera. ¿Cómo nombro eso en el siguiente, en el idioma en el que me estoy moviendo ahora? Eso me cambia. Yo volví a escribir poesía sobre esos temas en alemán y es diferente. O sea, yo también, bueno, es otro ejercicio que quiero hacer en este taller. Es escribir con las palabras que a uno más le gustan en este nuevo idioma. O sea, por ejemplo, a mí me gusta mucho la palabra Sehnsucht.
0: Sehnsucht.
1: Sí, o sea, añoranza. También me gusta mucho en español. Entonces, bueno, ¿qué pasa si me escribo una poesía con ese tema? Sí, o sea, ¿cómo expreso eso? O sea, ¿cómo me conecto con ese concepto en otro idioma? ¿Qué tengo que decir de eso?
0: Exacto. Bueno. Tú ahora que comentabas esto, yo estaba pensando, cuando uno dice las cosas en otro idioma que no es tu idioma, aunque quieras decir lo que estás sintiendo en tu lengua madre, ¿no? Pero es lo mismo cuando tú lo dices en otro idioma, lo sientes igual.
1: Yo pienso que tiene una diferencia. Lo que pasa es que yo no me ocupo de eso. O sea, yo decidí en un momento que yo escribo en alemán. Yo no... O que si voy a escribir para público hispanohablante, escribo en español. Yo utilizo muy poco esto de escribir en un idioma y traducir en el otro. Lo que sí me pasa a veces es que cuando yo he escrito un texto en un idioma, o sea, digamos en español, y después por algún motivo tengo que ponerlo en alemán, me doy cuenta que sí es diferente. Y cuando hago ese ejercicio de traducción, tanto, o sea, el texto original en español, le hago algunas transformaciones porque me doy cuenta que no era tan preciso. O sea, es un ejemplo. Y también cuando en la otra dirección también, pero lo que pasa es que yo no trabajo con la traducción. Y pues bueno, para responderte a tu pregunta, sí es diferente, pero lo noto cuando hago ese ejercicio de traducción.
0: Okay. Sí, o sea, es como, porque bueno, a mí también me pasa cuando escribo, que si escribes tienes una forma de pronunciarte y de decirlo en alemán que no es la misma de cómo lo dirías en castellano.
1: Sí.
0: Entonces, y hay cosas que se pierden por ahí cuando uno las hace en alemán o en castellano, la precisión, bueno, no sé, no quiero decir que se pierden uno en otro porque no tiene importancia, pero sí hay cosas que se pierden tanto cuando, es como que de alguna manera el cerebro se ha dividido. Y hay cosas que en un idioma las dice de una manera y son correctas así, y hay cosas que las dice en el otro idioma de una manera y son correctas también así, y por ahí le agregarías a uno algo y al otro otra cosa, ¿no? Pero sí, lo desnaturalizarías de alguna manera.
1: Sí, yo diría que no se pierde, yo diría que se gana.
0: Okay. O sea, me gusta eso. Es que le demos un punto en el que se
1: sí,
0: gane. Es verdad.
1: Sí, yo pienso que se gana. O
0: se
1: sea,
0: gana
1: yo,
0: una perspectiva, tal vez.
1: Se gana una perspectiva, se gana una nueva forma de expresar.
0: Dices tú de expresar, pero también de ver y de sentir, porque tú estás ahora viendo cosas que antes no las veías.
1: Sí, sí, y nombrándolas de otra manera.
0: Exacto.
1: O sea, es... con eso de escribir en alemán, bueno, yo estudié literatura alemana, o sea, fue mi materia principal cuando estudié en Augsburgo, fue súper duro, o sea, yo tuve que estudiar también el alemán antiguo, o sea, Mittelhochdeutsch, o sea, no sé, yo me metí en una cuestión bastante exigente idiomáticamente. Y lo hice hasta el final. Yo estuve como 7 años en la universidad y tuve la posibilidad todavía de hacer ese estudio de magista, o sea, no estuve en este programa de bachelor y master, sino en lo anterior, que era pues para mí lo que es realmente esa universidad tradicional alemana, que estoy feliz de haber podido estar todavía en un programa así. Y yo tenía una colega, ella creo que, ¿dónde es que es Silvia? Silvia es de Polonia. Ella, cuando yo estaba haciendo mi magista, ella estaba haciendo doctorado. Nosotros estábamos en unos seminarios que se llamaban Intercultural y Literatura. Y se trata específicamente de eso, personas no con el idioma materno que escriben literariamente, o sea, que son autores en alemán. Eran unos seminarios en los que aprendí muchísimo y que me empoderaron también muchísimo en este sentido. Y ella me insistió mucho, me dijo, Magda, haz que, o sea, si tú escribes un trabajo, o sea, un Hausarbeit, escríbelo tú en tu alemán y dáselo a personas. Claro, naturalmente uno tiene que dejarlo corregir, pero no te dejes cambiar tu forma de expresarte. No te la dejes cambiar, o
0: Aunque
1: sea,
0: que hay una tendencia al que te corrige el trabajo a
1: sí.
0: decirlo de la forma que están acostumbrados a decirlo, porque
1: Sí.
0: si no, no se entiende, ¿no? Es como un poco
1: Sí, o que no es tan preciso.
0: Exacto.
1: O sea, te pueden hacer correcciones gramaticales, o sea, el del dative, del acusativo, etcétera. Te pueden decir, te pueden hacer sugerencias de términos, de cambiarlos, pero que no te lo cambien. Tú decides qué palabra cambias. Y
0: Exacto.
1: eso para mí fue fundamental. O sea, porque yo sé que yo no hablo un alemán perfecto. O sea, no, nunca lo voy a asegurar que yo hablo un alemán perfecto. Yo hablo el alemán que he ido aprendiendo en mis más de 20 años viviendo en Alemania. Y ese alemán está muy bien. Es mi alemán perfecto. O sea, para mí
0: Claro,
1: perfecto. ¿Sí?
0: exactamente. Pero
1: Y
0: que es también tu forma de expresarte en
1: sí,
0: alemán, que no
1: exactamente.
0: es solamente que has aprendido un idioma,
1: Sí.
0: sino es tu forma de expresarte
1: Sí.
0: en alemán. Y hay una
1: Sí.
0: tendencia cuando corrigen los escritos a
1: Sí.
0: querer cambiar, es que esto así no se entiende y tal, pero
1: Sí.
0: claro, uno está diciendo algo, no es
1: Sí.
0: que lo has puesto mal, lo has
1: Sí,
0: puesto con
1: sí.
0: la intención de que sea así como lo has puesto,
1: Sí.
0: ¿no?
1: O sea, eso para mí es esa interculturalidad y es como lo que yo entendí en esos seminarios que se llamaba Intercultural y Literatura. Es que, o sea, tú en tu alemán hables de cosas, bueno, que, de las que tú decides hablar. Y naturalmente no es un texto escrito por un alemán que.
0: Sí, no se sabe, o sea
1: Sí.
0: que ya tiene una.
1: Sí, pero eso es también literatura. O sea,
0: Exactamente.
1: y es, o sea, bueno, a ti como para hablarte un poco en el campo académico, o sea, ahí, o sea, eso de la intercultural en literatura, cuando uno lo ve desde lo positivo, también es como los literatos alemanes están viendo la forma de que este idioma también se transforme. Porque los extranjeros que escriben en alemán, realmente nosotros le estamos aportando muchísimo a este idioma.
0: Claro.
1: Estamos, digamos, como abriendo nuevas formas de expresión en este idioma, ¿sí? Y eso es muy valioso. Y ellos lo valoran. O sea, finalmente, o sea, si uno se mete en eso y decir, bueno, así es que yo escribo, bueno, ellos van a ver que hay otras formas de hablar de
0: Exacto. Y
1: otras
0: también hay que
1: cosas.
0: enseñar que nuestra forma de escritura también tiene una, es una
1: Sí.
0: forma y eso también hace que el idioma es una cosa flexible, ¿no? Es una lengua
1: Sí.
0: viva, por eso necesita.
1: ¿Y de qué estamos alimentando el alemán? Lo estamos alimentando de toda nuestra tradición literaria, pues de la lengua española, en mi caso, que es mi idioma materno europeo, colonial, o sea, mi lengua colonial. Pero bueno, o sea, es que la riqueza literaria del español es gigante y tú de
0: Evidentemente.
1: alguna forma se la estás aportando al alemán. Ellos lo saben. Imagínate un iraní. O sea,
0: Exactamente.
1: son idiomas riquísimos,
0: Y
1: súper filosóficos, profundos.
0: que también es un enriquecimiento de
1: ¿Sí?
0: la lengua y
1: Sí.
0: eso se tiene que valorar.
1: Sí.
0: Bueno, yo quiero que ahora me cuentes, nos hagamos el cierre de esta entrevista que ha sido maravillosa contigo y les cuentes a nuestros oyentes este evento, cuándo va a tener lugar, a qué hora y cómo te contactan.
1: Bueno, voy a abrir acá el WhatsApp donde te mandé la información para decir las fechas exactas y esto. Bueno, es un taller de escritura, se llama Mitfrendatunge. Va a ser los días sábado 10, 17 y 24 de octubre, de 10 de la mañana a 1 de la tarde, 3 horas. Tiene lugar en la Eberhardstrasse 61A. Esto está, no sé, de pronto muchos conocen donde está el teatro
0: Cerca del
1: Jazz.
0: Rathaus.
1: Jazz, no, donde está el teatro Jazz, donde está el teatro Tribüne, donde está el FITZ.
0: Ah, el Fitz,
1: Sí,
0: okay.
1: ahí en ese lugar queda también QBS, que es esto de Cultura Lebildung en Stuttgart.
0: Okay.
1: Ahí va a ser, o sea, en ese complejo de cultural,
0: De
1: digámoslo
0: cultura.
1: así, va a tener lugar eso. Ellos tienen un salón para talleres y ahí va a ser. Yo me puedo imaginar muy bien, o sea, uno cuando entra como a ese hof, o sea, ese patio, ve al fondo, ahí dice QBS. y hay una puerta para entrar, pero yo me imagino que ese día, pues, vamos a estar, pues, como indicándole a la gente dónde va a ser. El taller no tiene costo, hay que inscribirse. Yo no sé si tú tendrías la posibilidad de compartir de alguna forma
0: Sí,
1: ese
0: yo
1: link.
0: ya lo comparto en
1: Sí,
0: Instagram. Está compartido en Instagram. O sea, pueden ir
1: exactamente.
0: directamente ahí y ahí tienen el link para entrar
1: Sí,
0: y hacer el Anmeldung.
1: exactamente.
0: Y bueno, vamos a estar encantados de que hayamos dado de alguna manera a conocer primero toda tu historia, tu trayectoria, tus intereses y bueno, la importancia de la escritura, ¿no? Así que te
1: Sí.
0: deseamos mucha suerte para este proyecto, que va a ser un gran proyecto y probablemente van a salir muchas historias
1: Sí.
0: interesantes.
1: Sí.
0: Y bueno, te agradecemos la participación en el programa, Amanda.
1: Bueno, muchísimas gracias y bueno, espero que algunos se animen, o al, sí, hombres, mujeres, es abierto para todos. Yo diría que a partir de los 16 años y bueno, allá
0: Pero
1: nos
0: podrán
1: veremos.
0: escribir tanto en el idioma materno como en alemán si quisieran.
1: Sí, o sea, digamos en la descripción del taller también está escrito que, o sea, ideal es escribir en alemán, pero si alguien no lo quiere hacer y prefiere escribir en el idioma materno, entonces lo puede hacer, o sea, porque van a haber diferentes ejercicios y luego encontramos un camino de que todos entiendan lo que la persona escribió. O
0: Exacto.
1: sea, estaremos
0: Va a ser muy
1: haciendo,
0: entretenido.
1: estaremos así, vamos a escuchar otros idiomas seguramente y seguro estaremos haciendo uso de técnicas de la inteligencia artificial para traducir los textos que se escribieron en otro idioma, o sea, va a ser un poco interactivo.
0: Bueno, te deseamos muchísima suerte, muchas gracias y bueno, ya estaremos al tanto de lo que ocurre en este evento.
1: Muchas
0: Gracias.
1: gracias a ti.

0: Bueno, queridos oyentes, estamos aquí en este Tu Voz Vibra, tu programa favorito, y luego de haber escuchado lo que nos ha dicho Magda, creo que nos ha apoyado, nos ha empoderado a todas a tomar parte de, bueno, a tomar parte de esta sociedad y hacerlo no como nos dicen que la tenemos que hacer, sino hacerlo como nosotros sabemos, siendo nosotros mismos y llevando nuestra experiencia y llevando nuestros conocimientos y traducirlos y mezclarlos en este nuevo idioma que es nuestro idioma también, el alemán, ¿no?
1: Y lo bueno de este workshop, tanto el de ella como el que vamos a hacer en Tu Voz Vibra en participación con Círculo Latino y otras Ferais, es que también es bueno contar tus historias y atreverte, ¿no? A contarlas
0: Exacto.
1: frente a una audiencia, frente a personas, porque igual
0: Exactamente.
1: sirve de experiencia, te sirve como para consejos también.
0: Y no solamente eso, o sea, también es una vista retrospectiva y te muestra todo el camino que has hecho y todo lo que has aprendido, ¿no? Pero sobre todo yo pienso que acá lo que más vale es el hecho de decir que vamos a tener gente que está capacitada para orientarte cómo se hace esto y es compartir un espacio donde te lo pases bien, donde te reís de las propias cosas que pasan, tratás de expresar en otro idioma, tratás de, bueno, estamos creciendo, ¿no? Nos estamos como de alguna manera desarrollando, ¿no? Y eso es una oportunidad, creo, estos encuentros para ir un poquito más allá de tus límites, ¿no? Siempre lo que decía, ah, no, eso no quiero, eso no puedo, eso no sé, pues intentar cruzar esa barrera y bueno, y encontrarte con todo lo que te puede traer. Yo me acuerdo el año pasado las experiencias que contaban las personas que participaron en el workshop y lo que fue luego haber podido, no sé, hacer dibujos, hacer intercambios, hacer exponer situaciones y todo eso fue realmente para todas las participantes muy muy muy exacto y aparte que se hicieron contactos, no se hicieron
1: Eso,
0: contactos.
1: sobre todo, los contactos, es importante participar, sobre todo personas que no tenemos familia aquí en Alemania, participar y formar una comunidad bonita, ¿no?
0: Exacto, porque eso es lo que te da ideas, lo que te empodera, lo que te da la oportunidad de, mira, de seguir haciendo cosas, ¿no? Y eso es de lo que se trata. Es hacer de Stuttgart un lugar donde vives y vives con ganas, porque haces todo lo que te gusta hacer y vas más allá, ¿no? Más allá de tus límites. Así que creo que esto es el principal mensaje que tenemos hoy. No sé si vos tenés algún mensaje que le quieras transmitir a nuestros oyentes.
1: Bueno, como siempre me gustaría la frase, ¿no? La frase de esta semana para reflexionarlo en casa, para ver si esta frase va contigo, ¿no? Y yo elegí una de Isabel Allende, ¿no? Que es una escritora chilena, que es una de las voces más grandes de la literatura latinoamericana. Y dice así: uno no escoge el país donde nace, ni la familia, ni el idioma, pero sí escoge quién quiere ser. Y en esa elección está toda la libertad del mundo.
0: Ay, qué linda, qué
1: Qué
0: linda.
1: linda frase. Y le transmito esa
0: Exactamente.
1: bendición más que todo a todos los que vivimos aquí en Alemania o en otra parte del mundo, nos representa, ¿no? Nos representa y nos empodera, como tú dices.
0: Exactamente. Bueno, yo he buscado una frase de Albert Einstein porque me gusta mucho este juego de palabras. Y que nos habla justamente de lo que les decía, del tema de los límites, ¿no? Siempre se nos presenta en una cultura nueva, vemos muchos límites, vemos la limitación que significa no haber estudiado en ese país, la limitación que significa no tener el idioma, la limitación que significa no tener el mismo color de piel para aquellos que sufren del racismo. Para todas las situaciones siempre hay una limitación. Y lo que dice Einstein es, una vez que aceptamos nuestros límites, lo superamos, porque aceptas una cosa tal cual es, y entonces ves cuál es la forma de salir de allí, como de crecer a través de ese límite, ¿no? Y yo pienso que eso es de lo que se trata de que nos enfrentemos a esa realidad que tenemos enfrente y no la veamos más como limitadora, sino que es como es y estamos mirando ya detrás de ella para llegar a ello.
1: Y mira, y inconscientemente hemos casi buscado la misma frase, casi el mismo mensaje, porque como decía, ¿no? No, no, tú no eliges dónde naces, pero sí eliges, es tu decisión levantarte, cruzar el océano, cruzar la frontera, es tu
0: Exacto.
1: decisión y
0: ¿Cómo
1: seguir
0: vives, no?
1: adelante. ¿Y cómo
0: Exacto.
1: vives?
0: ¿Cómo vives? Esa es la decisión. Así que, bueno, les dejamos con esto. Les damos un cariñoso saludo a todos nuestros oyentes. Les deseamos que se inscriban, o sea, que tengan la claridad mental de inscribirse en estos workshops para pasarlo bien, para estar con nosotros, para compartir, hacer contactos y hacer de Stuttgart un lugar para estar, para vivir, para soñar, para disfrutar. Hasta el próximo jueves, queridos oyentes.
1: Y lo dejamos con la pausa musical.
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0: Me gustó mucho.
1: Muchas gracias por todo, de verdad que sí. Nos estamos viendo, así
2: fuerte. ¿Cómo estás?
1: Mira este loco, no le hagan caso a este loco.
3: ¡Mira, Ricky!
1: ¿Qué pasa, tío? ¿Cómo estás? ¿Qué haces por acá, man?
2: Nada, tranquilo, voy para la piscina, ¿y tú?
1: Ah, yo voy para allá luego.
2: ¿También?
1: Yo voy para allá, sí, pero espérate, vamos a tirar una foto. Aquí va.
2: Vamos.
1: ¿La pruebas?
2: Duro. ¿Pero me la envías?
1: Claro,
2: me
1: la envías. Por supuesto.
2: Ya te veo.

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0: graba.
1: ¿Por qué aplaudes? Es la primera frase de Rupert. ¿Por qué aplaudes? Oigan, hoy es jueves 28 de diciembre del 2023. Este es nuestro último jueves del año, que nos ha dejado este año muchas, muchas anécdotas, experiencias, momentos felices, momentos tristes, más momentos felices, pero también momentos de enojo, porque aquí en la cabina me hacen enojar muy frecuentemente. Bienvenidos una vez más a Radio Hispanohablante, la voz en español de Alemania y Europa. Bienvenidos a este jueves de Radio en Español. Mi nombre es Angélica Aguilar y el día de hoy estamos transmitiendo desde la cabina virtual de la Freie Radio Stuttgart, el 99.2 FM de su radio, y desde mi hermosa ciudad de México, la CDMX. Saludo también a todos aquellos que nos sintonizan vía live stream a través de nuestra web freies-radio.de y más tarde a todos los radioescuchas que nos escuchan vía podcast en Spotify, Apple Podcasts y otras plataformas. Y hoy también en cabina y al aire, mi querido Rupert, quien me limita con los aplausos.
2: Y no solo la limito con los aplausos, sino con el micrófono, porque pues por fallas técnicas no tenemos un micrófono
1: extra,
2: entonces solo estamos grabando con uno, pero hoy estamos desde la Ciudad de México, la fría Ciudad de México.
1: ¿Cuántos grados tenemos?
2: Híjole, a ver.
1: La agarré en curva.
2: ¿Qué dice? 12 grados.
1: 12 grados, pero se siente como...
2: 12 grados, pero como con sensación de menos 4. No, no es cierto.
1: Traemos gorritos.
2: A 4 grados dice mi reloj, que es la sensación. Y a mí me da la sensación de que hoy va a ser un gran programa. Un jueves más, el último de Radio Hispanohablante.
1: El último del año 2023.
2: Ah, por eso. Por eso. Y de altoparlante. Tú no, porque estás como de lado, pero pues mira, sí. Si te pongo así.
1: Es que no trajo el micrófono, señoras y señores. Oigan, como dice Rupert, pues hoy tenemos un programa muy, muy especial porque tendremos a una gran invitada que Rupert localizó y entrevistó. Y quiero que nos cuentes un poco más de ella porque justo ahorita en la entrada escuchamos una canción de ella. ¿Quién es?
2: Sí, más que localizarla, pues ya era un seguimiento que se le venía dando a la gran voz, a la gran cantante y artista que es René Moy. Como ya lo dije, es una artista multifacética que tiene muchos proyectos, que hace comunidad, sobre todo estos artistas que se requieren en México, porque justo le da oportunidad a muchos nuevos artistas independientes. Y en esta ocasión, y con altoparlantes, pues nos sentamos a platicar. Ya teníamos un ratito de monitorearla, de seguirla, de lo que estaba haciendo, y pues nos sentamos a platicar acerca de Bonita, de esto que comenzamos escuchando hoy en Radio Hispanohablante, en el último programa del año. Una canción que pues precisamente habla de... Perdón, me alejé un poquito del micrófono. Es una canción que es puntual y obedece al desencanto con aquellas personas en las que confiamos y que pues resultan ser traicioneras, desleales. También es esa resiliencia a la firme idea de respetar pues nuestra esencia, lo que somos. Y entonces René Moy, en esa entrevista me narra, ¿no? Me cuenta cómo con Las, junto con Las Jerónimo, que es un otro gran músico, se sienta y sacan un beat, y de ahí René saca toda esta frustración y se convierte en lo que estamos escuchando, que es Bonita, mi querida Angie.
1: Pues vamos a seguir escuchando también más música de René Moy durante todo el programa de hoy. Y además, pues Rupert nos preparó con Alto Parlante. Es una entrevista muy especial que justamente quisimos dejar para este cierre de año, porque es una gran entrevista. Y se las queremos compartir a todos ustedes, nuestro público de Radio Hispanohablante. Ya sé que este año tuvimos muchos invitados de México, pero bueno, estamos haciendo un mix, ¿no? Siempre tratamos de tener hispanohablantes de todo el mundo. Ya tendremos más sorpresas el próximo año. Pero por ahora los vamos a dejar con una canción de René Moy antes de pasar al siguiente bloque con la entrevista. ¿Y qué canción vamos a escuchar, Rupert?
2: Vamos a escuchar también otro sencillo que se llama Pantera.

0: Banda de Altoparlantes, ¿cómo están? Bienvenidos a este podcast, el número 5, entrada número 5. Ya vieron con quién estamos, con René Moy, que hace mucho que ya la queríamos entrevistar y por fin hoy está en el podcast. René, bienvenida.
1: Gracias. Gracias por estar aquí en mi casa.
0: Qué chido. Preséntate un poquito con la banda. ¿Quién es René Moy? ¿De dónde es René Moy?
1: René Moy. ¿Quién es René Moy?
0: Qué pregunta tan difícil.
1: Qué profundo. Bueno, pues yo siento que, que René Moy es una mujer creativa en la industria nacional de México, que ha pasado por varias trincheras de la industria, de la escena. Me ha tocado estar enfrente y atrás de escenarios, cámaras, bambalinas, con un compromiso muy fuerte por la cultura de mi país.
0: Wow.
1: Yo siento que eso es lo que una de los motores que más me ha movido, pero mi amor número uno y la razón por la que respiro y puedo vivir es la música. Entonces, pues todo desde muy chiquita, todo ha girado alrededor de la música. Aprendí a cantar desde los 3 años. Siempre supe que quería ser cantante, siempre, o sea, nunca hubo de que siempre quise ser cantante. Y entre más me sumerjo en lo que implica ser cantante y en lo que es la comunidad artística y la relevancia que tiene la música para la sociedad y una serie de tejidos sociales complejos, sí, más fascinante me parece. Entonces, bueno, eso, yo creo que eso hago y eso soy.
0: Qué chido, eso suena bastante bien. Y este pequeño texto que leí, pues es de tu más reciente sencillo, Bonita, que sí, ahorita más adelante lo vamos a tocar ese tema. Pero como ya dijiste, desde muy pequeña tienes este lazo con la música, siempre quisiste, pero ese primer contacto, ¿cómo lo descubriste? ¿Cómo dijiste, esto es mío para siempre?
1: Pues fue muy chistoso porque, pues, obvio, yo como que mi mamá me cantaba siempre cuando, pues, yo aprendí a hablar muy chiquita. Como que siempre tuve como mucha oreja.
0: Okay.
1: Y entonces todo, como que todos los sonidos los replicaba.
0: Okay.
1: Y empecé a hablar muy chiquita y invitaba así a la gente a hacerles shows desde chiquitita. O sea,
0: qué chido.
1: Y entonces, de repente mi mamá como que se dio cuenta, como al año y cacho, que yo era afinada. Uh-huh. Y ella canta muy cabrón. Entonces, pues, me como que empezó poco a poco como... Y yo... No. Y entonces, o sea, como que se volvió como algo muy de ella y yo. Se volvió como una forma en la que nos estábamos relacionando. Fue su forma de alejarme de la televisión.
0: Ok.
1: Como llevarme hacia la música y enseñarme a armonizar. Y aprendí con rancheras, con ABBA, con Mocedades, con música navideña, con ya un poco más grande, pues me encantaba Britney Spears, me encantaban, okay, los Backstreet Boys. Mi primer concierto fue Faye, Shakira, Hanson y Timbiriche. Fueron mis 4 primeros conciertos. Y la primera vez que yo me paré en un escenario fue a los 7 años.
0: Okay.
1: En el centro de la ciudad de Cuernavaca, porque yo viví muchos años en Cuernavaca.
0: Okay.
1: Y me enamoré de la sensación. Era como un concurso, sí, y gané. Y, o sea, no sé, como que esa sensación, esa adrenalina, ese compartirme, ese conectar, la sorpresa de la gente.
0: Sí.
1: Por escuchar como lo que tienes que ofrecer, ¿no?
0: Sí,
1: como
0: sí,
1: ese la maravilla de tener un talento.
0: Sí, sí, sí.
1: Se empezó a volver como, pues, una adicción.
0: Okay.
1: Me obsesioné con el tema y yo no quería ir a la escuela, no quería hacer nada.
0: Sí,
1: no quería,
0: sí,
1: hacer,
0: sí,
1: nada más que cantar y bailar y hacer shows con todas mis primas. Y entonces, pues sí, sufrí mucho porque, pues, tenía que ir a la escuela. Y era horrible, sufrí.
0: No, no te gustaba ir al...
1: No me gustaba para nada el sistema,
0: okay,
1: educativo. Obviamente había sus excepciones de algunos, sí, maestros y algunas cosas, pero en general como que nunca pude yo hasta la fecha como ajustarme bien a ningún sistema preestablecido. Como,
0: okay,
1: como que siento que mi mente es diferente.

0: Okay.
1: Como que no sé, o sea, dice como que decía, estábamos platicando el otro día que todos los que hacemos arte y todos los que pues tenemos un al grado de algo, ¿no?
0: Sí.
1: Seguramente. Y pues en mi caso, pues sí era como que siempre tuve como una rebeldía muy fuerte.
0: Okay.
1: Y siempre como que pues me la pasaba cuestionando muchas cosas y me volví como un elemento muy incómodo para la institución académica.
0: Okay.
1: Y pues en realidad yo lo que quería hacer era cantar.
0: Sí.
1: Entonces, pues al final, en primero de secundaria, logré convencer a mi mamá de que me diera chance de mandar toda la fregada. Mi papá me dijo, si te sales de la escuela, te dejo de hablar.
0: ¿En serio?
1: Sí. Y yo, bueno. O sea, él no quería que yo me dedicara a la música.
0: Ok.
1: Para nada. O sea.
0: ¿Y te dejó de hablar?
1: Me dejó de hablar 4 años.
0: Wow.
1: Me dejó de hablar 4 años y no nada más me dejó de hablar. Me quitó la manutención. O sea, dejó de apoyar a mi mamá.
0: ¿En serio?
1: Por apoyarme todo. Nos dejó en la calle. Y entonces me tuve que meter a trabajar.
0: Ok.
1: Súper chiquita. Empecé a cantar en la calle. Empecé a cantar en restaurantes, en eventos. Y, y así poco a poco, pues empecé a descubrir como que había pues una industria musical, ¿no? Como que no era nada más lo que ves en la tele o este,
0: sí.
1: Sino como que pues podías trabajar de eso y podías pues descubrir un chorro de opciones en esta industria. Y ahí me empecé a estudiar música y producción, composición. Me dieron la primera beca de mi vida.
0: Okay.
1: Y ni siquiera por excelencia académica, solamente porque sabía cantar. Y me empecé a involucrar mucho, descubrí a Björk, descubrí pues toda esta como música alternativa que yo... Radiohead, Nine Inch Nails, Pink Floyd, o sea, mi mamá no
0: esta
1: había
0: magia.
1: Nada de Pink Floyd.
0: Okay.
1: Y entonces empecé a descubrir todo eso y, ¡puf! O sea, de pasar a de ser como que yo quería ser cantante y hacer pop.
0: Sí.
1: Me empecé como a clavar más en la idea de crear como universos alrededor de la música, ¿no? Y explorar como la innovación, de la transgresión también a través de la música. Me pareció fascinante como crear universos que iban más allá de la voz. Y entonces ahí fue cuando pues me empecé a clavar y a convertirme de alguna manera en este ente alternativo que soy hoy.
0: Perfecto. Y ya dices que de muy pequeña pisaste ese escenario. ¿Te dio miedo? ¿Qué sentiste en ese primer contacto con ese ecosistema, con esa gente?
1: Sí, pues terror, pánico absoluto, pero es como un imán también,
0: okay.
1: O sea, como que puedes sentir todas esas cosas, pero te llama o no te llama. Hay gente a la que no le llama para nada, pero
0: okay.
1: A mí sí, o sea, era como un éxtasis muy raro. Me daba mucho miedo y temblaba.
0: Sí.
1: Temblaba y todavía me pasa en algunos escenarios, no en todos, porque ya tengo bastante tiempo, pero todavía hay algunas ocasiones en las que mi cuerpo tiembla, pero es como una... Sí, o sea, es delicioso.
0: Es como esa energía, porque yo justo he visto tus presentaciones y es entregarlo todo, es darlo todo por la gente, porque creo que la gente se merece eso, ¿no?
1: Sí.
0: El contacto y el transmitir. Hay una particularidad en ti y es esa voz que sales, que emanas, que tú dices, es que ese es mi talento. Y yo hace ya algún tiempo, ya te había entrevistado, a lo mejor no recuerdas porque traía otro proyecto y bueno... Tristemente no se dio y esa entrevista terminó pues guardada, no sé. Y en aquella ocasión traías muy metido este chip del inglés, del cantar en inglés y todo este rollo con Libélula, ¿recuerdas?
1: Sí, todo ese disco.
0: Y yo te preguntaba, oye, ¿por qué no cantar en español? Y tú me decías, no me siento, en este momento no me siento como... de la forma más segura para cantar en español. Y hoy has evolucionado, hoy has llegado al español. ¿Cómo te sientes? ¿Cómo te sientes en ese aspecto en donde ya llegan estas nuevas producciones? Estás cantando en español, tu voz sigue sonando increíble o mejor. ¿Cómo te sientes?
1: Pues a mí me... como que me daba mucho coraje siempre que la gente me decía que por qué no cantaba en español.
0: Ajá.
1: Me daba muchísimo coraje porque decía... pues déjenme ser lo que es, ¿no?
0: Ajá.
1: Y todo el mundo decía, nah, es que en inglés, ¿qué? Si eres mexicana y no sé qué. Y, o O sea, como que no lo entendía hasta ahora. Pero pues en ese momento, pues todas mis influencias eran de afuera. No sí. había referentes como tal para mí, latinoamericanos,
0: okay.
1: en español, que realmente me inspiraran, que yo conociera, ¿no? Okay. Al menos. Pues obviamente me encantaba Cerati, por ejemplo, pero yo jamás podría ni quisiera quizás escribir como lo hace Cerati, que es pues de Cerati.
0: Claro, claro.
1: Y en general como que me parece que como que la música en español de mucho tiempo y décadas y décadas tiene como una misma línea en cuanto a como al romanticismo y la complejidad poética cantautora de la canción.
0: Okay.
1: Y a mí eso no es algo como que me nazca, no es algo como que... Es algo que admiro mucho, pero no es algo que escucho mucho. Okay. No es algo como que considero yo una influencia en mi vida y me costaba mucho. Y con el inglés era muy fácil porque fonéticamente me parecía muy sencillo. Y yo siento que el inglés en los barrios de Estados Unidos y en los barrios de Inglaterra, el slang
0: okay.
1: forma parte muy, muy, muy marcada de la música. El lenguaje, cada artista lo transforma y siento que el mexicano o el español tiende a ser purista de repente.
0: Okay.
1: Y entonces me costaba mucho trabajo, pero pues de unos años para acá han surgido que Café Tacuba sí siempre fue muy transgresor con el lenguaje en cuanto a la música, que me encanta, pero pues también era como una forma muy de ellos.
0: Okay.
1: ¿No? O sea, como que no me nacía a mí el ya chale, chale, chale. Pues no. Es tan de ellos maravillosos. Pero pues yo quería encontrar, o sea, si iba a hacer algo en español, necesitaba encontrar mi manera, pero sí. no tenía yo idea de quién. Y ya de unos años para acá, Residente, Nati Peluso, Rosalía, o sea, hay como una ola gigante okay. de gente que está experimentando con el lenguaje de forma fonética y ambigua. Y eso me pareció maravilloso, porque yo compongo, cuando compongo, es muy loco porque yo no sé de lo que estoy hablando hasta que acabé la canción.
0: ¿De verdad?
1: Sí.
0: ¡Guau! Wow.
1: Hay algunas excepciones, como Bonita.
0: Ajá.
1: Porque Bonita sí traía así un coraje muy presente que ahorita platicaremos, pero...
0: Perfecto.
1: Pero en general, o sea, como que hago un beat y hago como una base musical y cuando de repente siento el... ¡Ah! Es como de... Aquí hay algo.
0: Ok.
1: Y entonces, de ese algo empiezo... tal porque sí, o sea, como que empiezo a cantar
0: okay.
1: y empiezo a escupir palabras, ¿no? Pero conectadísima como con la emoción que me está generando la okay. música. Y entonces, y de repente, alucina la libélula. Y entonces me agarro de eso. O sea, como que de repente okay. sale una palabra que digo, ah, esto es perfecto. Y a partir de ahí como que empiezo a construir fonéticamente por cosas que salen intuitivamente. Y al final de la canción digo, no manches, estoy hablando de esto y esto y esto que me pasó. O esto y esto y esto que sentí el otro día. O esto que me está pasando con mi familia o con esta persona. De eso estoy hablando, pero wow. no me doy cuenta. Es como si el cuerpo tuviera...
0: El subconsciente que te traiciona. Ajá, sí. Pero no para mal, sino para
1: sí, al contrario,
0: tu creatividad.
1: ¿No? Que me,
0: lo alimenta.
1: Que me libera.
0: Perfecto.
1: Y entonces sí, para mí es eso, como esa intuición, ese subconsciente, ese como...
0: Hay esa verborrea.
1: Hay una palabra, ajá. Y a partir de eso, después me doy cuenta de que es con sus excepciones, como
0: wow.
1: te digo.
0: Wow, pues ese proceso está bien, está chido. No, porque al final son todas esas ideas que con una melodía al final está súper conectada.
1: Sí.
0: Y te traen todos esos recuerdos, sí. esas vivencias.
1: Sí.
0: ¿No?
1: Y lo voy cantando y lo canto una y otra vez y lo grabo, ¿no? Y solo grabo y canto y improviso.
0: ¿Solo grabas, apuntas algunas ideas o no apuntas, solamente grabas?
1: Al principio no.
0: Okay.
1: Al principio nada. Al principio trato de no meter en ninguna caja nada.
0: Okay.
1: Ni como... O sea, al principio, o sea, como que mi proceso siempre es primero encuentra la libertad.
0: Ok.
1: Primero encuentra esa libertad, ¿no? De encuentra esa sensación de placer.
0: Okay.
1: Y entonces, o sea, primero con esta base musical que me despierta como este algo, y entonces ahí empiezo como y guashaguasheo para que salgan como palabras. Y al final, después de grabarlo varias veces, lo escucho y digo, no, aquí hay una palabra, aquí hay un sonido que se parece a esta palabra. Okay. Y ahí ya escribo.
0: Y escribes.
1: Aquí hay otro sonido que se parece a esta palabra y la escribo. Y así voy agarrando todos esos sonidos que se ven. Y cuando leo todas las palabras, digo, no,
0: lo tienes.
1: De esto estoy hablando,
0: sí,
1: ¿no?
0: Sí, sí.
1: Esto, uff. Y es, generalmente son cosas que, pues, que son fuertes o que me importan o que me mueven, ¿no? Y entonces ya con esas palabras, ya sale todo lo demás.
0: Eso está muy bueno. Y ciertamente el artista tiene que tener esta creatividad y vemos tu espacio. Pero ¿qué hace René Moy cuando se quiere salir de eso? Cuando está como full, como que no puede cargar. ¿Qué hace en un día común y corriente, René Moy?
1: Pues la verdad es que René Moy está loca. Trabaja todo el tiempo. No, tengo pocos espacios.
0: Okay.
1: La verdad, o sea, debería de generar más. Ahorita estoy en un momento en el que estoy tratando de balancear más para cuidarme.
0: Okay.
1: Más para dedicarme, ¿no? De tomarme mi agüita tibia con limón.
0: Okay.
1: Lo primero del día, o sea, hacer eso al primer día y tender mi cama es como...
0: Sí, porque dicen que puedes hacer todo, pero lo primero que tienes que hacer es tender la cama, ¿no? Por ahí he escuchado,
1: sí,
0: un dicho que tienes que dejar.
1: Sí, y la neta es que sí se siente diferente.
0: Sí.
1: Y eso, o sea, como hacer ese ejercicio del agua tibia con limón en la mañana, como que me genera esta primera intención del día de cuidarme.
0: Órale.
1: También, o sea, tengo la fortuna de tener una relación increíble. O sea, tengo mi esposo, que se llama Scott, es,
0: sí,
1: australiano,
0: sí, sí.
1: Y es mi...
0: Oye, justo con eso, porque
1: wow.
0: Aquí también vamos para Radio Hispanohablante, para Alemania, para Stuttgart y para todo el sur de Alemania y Europa, y hablamos de esto, ¿no? Los matrimonios biculturales.
1: Ah,
0: ¿cómo,
1: sí,
0: te va? ¿Cómo te va con ese,
1: ay,
0: con ese
1: maravilloso
0: rollo?
1: Maravilloso, no es por nada, pero...
0: Ajá.
1: Yo estoy,
0: ¿dónde
1: curada
0: lo conociste,
1: de mexicanos?
0: Si
1: ¡ah!
0: ¿En serio?
1: La neta. Es que no, o sea, ni siquiera nos damos cuenta.
0: Ok.
1: De... pues de hasta dónde tenemos como interiorizada nuestra, pues nuestra cultura machista.
0: Okay.
1: Ni yo,
0: Justo.
1: Ni nosotras como mujeres. No nos damos cuenta hasta que estamos en otra situación.
0: Okay.
1: Y decimos, wow, o sea, obviamente todo tiene sus pros y sus contras, ¿no?
0: Sí.
1: Nada es perfecto, pero estoy feliz. Estoy feliz, o sea, jamás había tenido como una pareja que fuera una plataforma tan importante para yo poder construirme.
0: Perfecto.
1: Que me apoyara, que me impulsara de esa forma, que me amara de una forma tan pinche hermosa. O sea, sin pendejadas, ¿no? Sin,
0: sí,
1: juegos,
0: sí, sí, sí, sí.
1: Sin luchas de poder, sin... Sí, ¿no? O sea, es una cosa maravillosa. Tenemos 8 años juntos y
0: wow.
1: Estoy así de que, o sea, cada día lo amo más. O sea, no, está muy cabrón.
0: Qué padre.
1: Muy cabrón. Podría ponerme a llorar. Lo amo, te amo.
0: qué chido. Oye, René, cruzamos una pandemia fuertísima, ¿no? En donde, híjole, hubo muchas cosas que se cayeron. Y pues entre esas trabajo y muchas cosas, pero aquí seguimos. Y a ti cómo te tocó en ese proceso de la música y todo esto, cómo te agarró esa etapa tan dura?
1: Pues yo ya tenía tiempo abandonando la música un poco, o sea, como que me clavé, abrí un espacio cultural, o sea, como que abrí un venue de música,
0: okay,
1: underground. Y empecé a manejar artistas.
0: ¿Qué es el Collective Moy, no?
1: Moy Collective,
0: ahorita,
1: ajá.
0: Me platicas un poquito sobre, ¿no? Es bien interesante.
1: Bueno, pues eso es algo que abrí hace 7 años y medio con,
0: okay,
1: Scott. que nos fuimos a vivir a una bodega industrial en la Doctores, okay, que es una colonia bastante warrior de la ciudad, que ya se está gentrificando un poco, pero en ese momento sí era como barrio. Nos fuimos a vivir ahí y yo le decía, imagínate lo que podemos hacer aquí. Es que era una cosa bellísima.
0: Sí, sí, sí.
1: Ser una
0: sí.
1: bodegón, no. Inicialmente cabían como 150 personas. Okay. Pero bueno, teníamos, pues ahí vivíamos. Y entonces empezamos como a hacer cositas, empezamos a invitar a la gente que más admiramos y respetamos. Okay. Yo pues ya tengo un chorro de años en esto, entonces pues tengo una red bastante interesante de talento. Y tengo también pues una curaduría bastante... pues específica, digamos, okay, ¿no? Y entonces me gustan como cierto tipo de talentos y como que tengo como una visión muy, muy mía de las cosas también. Okay. Y entonces empecé como a traer y se volvió como un punto de encuentro de los más importantes del país para la música. O sea, vino a Vice, nos hacía como artículos. O sea, como que sí era, se volvió un punto de encuentro muy cabrón.
0: Okay.
1: Y era como un lugar para ir a conectar con la comunidad artística, a descubrir arte de calidad altísima, propuestas, no importaba el tamaño. O sea, tocaba ahí desde Warpaint, Santa Sabina,
0: wow,
1: Cigarettes After Sex, hasta gente que nadie conoce, salsa, pop, sí, reggaetón, wow, o sea, de todo, todo, pero tenía que ser una propuesta integral, súper bien conceptualizada, súper bien cuidada. Cuidábamos muchísimo el sonido, cuidábamos a los talentos como dioses, porque para mí,
0: claro,
1: los artistas merecen todo nuestro respeto, porque sí, gracias a ellos yo puedo como sobrellevar y entender mejor, sí, la vida misma. Sí. Y yo siento que eso es algo que pues es aplica para el general de la, uh-huh, de la población, ¿no? Esa, la valentía de ser artista, yo siento que es admirable. Porque si se necesitan muchos huevos.
0: Y un poquito cabra más, ¿no? Acá, de este lado, un poquito más, en donde a veces no hay tanto esa apertura. Y justo el encontrar estos espacios como Collective Moy, que quizá a veces no tienen tanta difusión, eso es lo importante, ¿no?
1: Porque había difusión, pero, uh-huh, pero el boca en boca fue... O sea, pasamos de ser de 150 a 500, o sea, wow, en 4 meses crecimos, sí, un chorro, ¿no?
0: Bueno, y además las redes sociales, ¿no? Y que
1: las redes sociales ayudan muchísimo también. O sea, mi especialidad es comunicar.
0: Sí.
1: Yo soy muy buena comunicadora, o sea, como estratégicamente me encanta como pensar cómo podemos comunicar esto y qué se necesita y estrategias de eso. A mí me apasiona como pensar cómo expandir mensajes, me gusta mucho. Sí. Y pues tenía una comunidad creativa de otro nivel para decir, vamos a hacer fotos aquí y ahora vamos a poner un booth y vamos a traer a este güey que hace body paint increíble y los pintamos y hacemos una sesión de fotos y ahora es el día del orgullo, el Pride, entonces vamos a traer un fotógrafo del Pride y vamos a encuerarlos a todos y vamos a pagar. Y entonces yo sacaba así de, hoy día del Pride, vénganse a encuerar. Y a decir que somos humanos, ¿no? Y entonces llegaban todos y como que se quitaban la ropa y los pintábamos y hacíamos como piezas de arte. Sí. Y entonces todo el mundo compartía esa foto. Y era como una forma de, pues, de hacer comunidad y de, okay, comunidad, de comunicar de una forma muy chida, como muy, muy auténtica, creativa, artística, de mucha calidad.
0: Okay.
1: Entonces yo siento que eso ayudó mucho, además de la curaduría. O sea, era, todo el mundo sabía que podían ir el día que fuera, aunque no tuvieran idea quién iba a estar, okay, y que iba a estar increíble. Entonces eso se volvió como, pues cambió. O sea, yo siento que hubo un antes y un después de muy, sí, colectivo en la escena, porque antes como que solamente había como los venues a los que íbamos siempre, y muy colectivo fue como el primero como que dijo, no, o sea, vamos a hacer como una escena alterna de espacios. Y a partir de ahí empezaron a surgir como varios espacios, pero sí, fue épico. O sea, las fiestas, todas que agarramos ahí. O sea, troné obviamente, porque fueron 3 años de no dormir, de no, wow, comer, de no dormir y de agarrar la fiesta duro con artistas, los artistas más increíbles del mundo.
0: Ok, entonces, intenso.
1: Intenso hasta todo.
0: Pero disfrutable, ¿no?
1: Sí,
0: con...
1: más. Increíble, increíble, hasta que ya no.
0: De esos artistas que recuerdas, ¿cuál es el que tú dijiste, wow, no, hoy estoy aquí con él, wow?
1: Uy, uno, muchos, no. Brian Johnstone Massacre.
0: Ok.
1: Brian Johnstone Massacre, sin duda, sí, sí, sí, sí.
0: Ok.
1: Ellos.
0: Esta historia que tienes es muy buena, es increíble.
1: De Anthony Parks. Parks. Esa noche fue épica. Muy, muy épica. Perdón.
0: No. Está increíble y hablas de todos estos ritmos y de todo lo que te llena, ¿no? Musicalmente. Y llegamos hoy a Bonita, pero también Estero, Pantera, música, escuchas música muy ecléctica, de todo, porque te gusta de todo, desde el reggaetón hasta la cumbia, hasta la banda, el pop, música en inglés, indie, y llega esta oportunidad, llega Bonita, llega Estero. Háblanos un poquito de estas tres, y Bonita, pues sí, desarrollanlo un poquito, porque pues es tu más reciente sencillo.
1: Sí, pues retomando también un poco, o sea, como juntándolo con la pregunta que me hiciste del idioma.
0: Ajá.
1: En la pandemia que, o sea, como que me afectó muchísimo.
0: Okay.
1: Tuve una crisis de salud mental muy, muy, muy fuerte.
0: Okay.
1: Y gracias a la música como que pude volver como a respirar. Porque, okay, o sea, me fui a vivir a un México rural, que eso también como que tuvo un impacto muy fuerte en la transición al idioma.
0: Okay.
1: Y en la transición a todos estos géneros que estoy explorando. Porque, pues, Guerrero es Afroméxico.
0: A la saladita, ¿cierto?
1: En la saladita, en Guerrero. Pero es, pues sí, es Afroméxico, ¿no?
0: Okay.
1: Entonces hay, obviamente hay salsa, hay regional, hay corridos, hay reggaetón, hay folk, hay mucha gente también de todo el mundo que viaja ahí por las olas. Entonces también hay como este rollo como del reggae, muy laid back, indie pero chill, pero pues toda esta parte de Afroméxico, de los tambores, también está pues toda esta corriente como asiática, por la Nao de China que entraba por Acapulco, ¿no? Y al mismo tiempo conecto con Jerónimo, que es, pues que toca la jarana de Veracruz. Él es de Tabasco, pero crece en Veracruz.
0: Okay.
1: Y crece, se desarrolla y se posiciona como lo que es ahorita, como
0: Las Jerónimo.
1: Las Jerónimo,
0: sí,
1: que
0: sí, sí,
1: pues es jaranero,
0: sí,
1: es
0: sí, sí,
1: bajista, productor.
0: Excelente,
1: una serie
0: mus
1: de cosas. Sí, es un monstruo. ¿No?
0: Sí, sí, sí.
1: Que es una de las personas con las que estoy haciendo todo este disco, con Jero, con Kenji Ino y con Seiji Ino. Los cuatro somos productores de todo esto nuevo. Pero pues sí está como, cuando yo llegaba con esta comunidad y me decían, ¿qué haces? No, yo canto. Y me les enseñaba lo que hacía, pues obviamente tenía cero impacto, no venía ni siquiera al caso con, okay, el soundtrack de nada, no entendía nada. No les gustaba, no, y entonces acabábamos pues cantando rancheras alrededor del fuego después, okay, de pescar. Entonces pues más bien fue como necesito hacer algo,
0: okay,
1: porque ahora vivo aquí en esta pandemia y yo estaba muy frágil mentalmente con una disociación y un ataque de ansiedad y de pánico a un nivel como muy alto que me llevaron a hasta internarme psiquiátricamente.
0: Wow.
1: Por fortuna regresé. Wow. Por fortuna, gracias a la medicina.
0: Sí.
1: Ya tuve que dejar todo de fumar mota, todo. Ya no puedo nada de esas cosas que eran pues parte de mi día a día.
0: Okay.
1: Pero de que desde que me despertaba.
0: Okay.
1: Y ya desde hace varios años que fue así de nada, ¿no? Me fui al camino de la sobriedad y más bien mi droga se volvió la música otra vez.
0: Es lo que te salvó.
1: Sí, eso y la naturaleza, ¿no? El mar.
0: Sí, sí, sí.
1: Pero y esa necesidad de conectarme también.
0: Okay.
1: Entonces empecé a hacer toda esta música, conecté con estos productores, armé un equipo de trabajo, trabajé mucho con la comunidad para llevar arte y llevar música y traer gente que yo sabía como que podía como aportar y nutrirse también de esa comunidad tan linda. Y pues a partir de todo eso surge todo este nuevo disco en español, que fue pues un gran, gran reto y un gran logro para mí, la verdad, porque me costaba mucho trabajo.
0: Okay. Y en este caso, pues Bonita viene, es tu más reciente sencillo, háblanos sí. Un poquito de Bonita.
1: Sí, o sea, y es que es chistoso porque, o sea, Pantera era la canción a la fuerza femenina.
0: Okay.
1: Alberto es la canción a la vulnerabilidad masculina. Estero es la canción del amor propio. Y Minimalista es como un poco una burla o una revolución, un himno... para recuperar el orgullo mexicano, okay. Un poco en contra de todas estas ideologías colonialistas blancas.
0: Oye, y descubrí Desvelado también.
1: Ah, sí.
0: ¿Tuviste problemas por cambiarle en algunas partes la letra y que la cantara en una intención la mujer y no el hombre en este caso? Hay unas cosas que tuviste, te dijeron algo así
1: pues
0: de no le puedes
1: hasta
0: cambiar.
1: Hasta ahora no me han dicho nada.
0: No te han dicho nada.
1: Ya veremos.
0: Pero que está increíble la idea porque es como si al revés, o sea, no me estés cantando, yo te canto, yo te respondo.
1: Hasta el final se morían de risa unas amigas porque al final digo, ¿por qué me habla
0: justo,
1: esta hora?
0: Justo, el final es peculiar.
1: Sí, pues es que, pues sí traigo como un poco este discurso como del empoderamiento femenino.
0: Okay.
1: Y sí, como que siento que está padre como cambiarlo así, ¿no? Como de
0: sí,
1: va desvelado por las calles esperando encontrar.
0: Es peculiar.
1: Sí, está chida esa ha sido, yo creo que la que pues más, ya sabes, los covers, ¿no?
0: Sí.
1: Como
0: sí.
1: La que más ahí este movimiento ha tenido de todas estas cosas que vamos desarrollando y ahorita pues acabo de sacar este sencillo que se llama Bonita.
0: Sí.
1: Que esta sí es de las canciones que escribí así con una emoción así que me estaba, o sea, con algo que me estaba pasando.
0: Sí, es puntual.
1: Sí, que llegué con Jerónimo, no sé qué, y pues ya él ya sabía lo que me estaba pasando, uh-huh. Que pues me acababan de chingar, así. Me jodieron, básicamente.
0: Sí, me jodieron.
1: Cabrón, así, cabrón, sí. cabrón. Gente que confié, que puse mi corazón, y así agarraron, y fue así de, gracias, bye. Y entonces a mí y Scott, a los dos estábamos así de
0: sí.
1: Perdimos todo. Wow. Todo, así así una cosa terrible. Y yo estaba como muy muy enojada y muy deprimida y así, ¿no? Como 2 meses. Sí. Y y justo cuando acaba de pasar, Jerónimo me agarró y me dijo, "Ven, güey, siéntate." Y me sentó, o sea, me sentó y así de y y me puso el beat de Bonita y me pasó eso, ¿no? O sea, como que luego entró, porque esa es la maravilla de la música, o sea, la música entra a tu cuerpo sin filtro.
0: Te sana.
1: No es como ningún, pero a nivel como cerebral,
0: sí.
1: Se brinca el primer filtro,
0: okay.
1: Que es, no pasa con nada más.
0: Ok.
1: La música entra directo, ¿no? Y entonces empezó a moverme, obviamente, todas estas emociones y está así, y ahí sí... O sea, me empezó a poner y yo... Bonita, bonita flor, chiquita, mi vida te doy. Y era como como una onda de esta nobleza y esta inocencia que a veces siento que tengo, ¿no?
0: De abrazarte a ti misma.
1: Sí, ¿no? Pero también como... Pues como esta... Un hermoso lugar. Pues esta forma... Que tengo yo y que tiene mucha gente que conozco de sí. Pues de andar por la vida como artista tratar y ilusa, ¿no? Pero como pues sí, como soñadora, ¿no? De la comunidad y de hacer cosas y de
0: sí.
1: Y de hacer las cosas lo mejor posible por el bien común y que
0: sí.
1: La gente se conecte y que sienta y que ¿no? Y hay gente que es culera, o sea,
0: sí.
1: Hay gente que te ve así, como que se alimenta, son vampiros que se
0: sí,
1: alimentan
0: claro.
1: De eso, ¿no?
0: Claro.
1: Y entonces es un poco como las dos partes en esa canción, ¿no? De alguna forma también está la respuesta, ¿no? Mientras me sirvas.
0: Claro.
1: Mientras me sirvas.
0: Sí. Sí.
1: Mientras me ilumina la situación. Y déjame soñar.
0: Sí, porque al final, y a lo mejor, no sé, es una idea errónea, pero siempre queremos entregar algo y decimos, no, pero es que yo no espero nada, pero al final, muy en el fondo, sí estás esperando algo, ¿no? Quizá.
1: No, claro. No siempre. O sea,
0: sí,
1: para
0: ¿no?
1: mí, o sea, a mí eso de que sin esperar nada a cambio, yo no.
0: Claro.
1: Yo no. Yo, la neta, no espero lo contrario cuando doy cosas buenas.
0: Ok.
1: Yo espero recibir cosas buenas, ¿no?
0: Sí.
1: Y si no las recibo, pues a lo mejor... Ay, güey, perdón. Y si no las recibo, pues a lo mejor me alejo, a lo mejor aprendo, a lo mejor ya con esa persona no me manejo de la misma manera y todo. Pero no, o sea, yo sí no estoy como caminando por la vida dando cosas nada más, o sea, como regalándome.
0: Sí.
1: A lo pendejo.
0: Sí.
1: La
0: sí,
1: neta,
0: sí, sí.
1: No.
0: Y ya con este
1: y cada
0: aprendizaje.
1: Vez menos.
0: Sí, claro,
1: digo,
0: con
1: porque
0: este
1: sí lo he hecho mucho, ¿no?
0: Sí.
1: Y cuando la gente me dice, no, pues es que hay que dar sin esperar nada a cambio. Hay personas con las que sí.
0: Sí.
1: Con mi esposo, por ejemplo.
0: Claro.
1: Puta, yo le doy todo lo que quiera, mi rey, mi amor. ¡Ah! Todo, sin esperar nada a cambio, porque yo sé que. O sea, ni siquiera me tengo que preocupar sí. por eso, porque yo sé que él es una persona increíble, consciente, que quiere lo mejor para mí.
0: Exacto.
1: Pero generalmente, pues en la vida, conforme voy creciendo, que también un poco de eso habla, ¿no? De tratar de no cerrar el corazón conforme vamos creciendo por todas estas experiencias.
0: Sí, porque al final es tu esencia también, y yo creo que esa no se puede perder, ¿no? Tú eres así y lo demás son, ahora sí que son los problemas de la gente,
1: sí.
0: de los demás, ¿no? Cómo te responden, ¿no?
1: Sí, pero por ejemplo, o sea, en la industria, en Europa y en Estados Unidos, el intercambio es clave.
0: Claro, o totalmente.
1: Sea, o sea, es, tú haces algo y la otra persona sabe que te
0: totalmente.
1: Debe.
0: Totalmente.
1: O sea, y se maneja muy así, o sea, en todos mis intercambios con el extranjero, es muy así, o sea, okay. es así como de... Hoy por ti, mañana por mí. Y se llevan registro de
0: sí.
1: You owe me one.
0: Okay.
1: ¿No? Y lo cumplen y lo pagan.
0: Sí.
1: Y ese es el como el la carta, ¿no? De que manejan mucho en la industria. En México no.
0: Okay.
1: En México, o sea, como que yo sí con algunas personas, pero en general, como culturalmente, no.
0: ¿Y a qué crees que se deba ese, como se puede decir, recelo? No sé.
1: Es que yo siento que hay muchas cosas. En primera, algo que a mí me parece muy importante es que la música o la cultura
0: Ajá.
1: lleva tanto tiempo como en el pedestal de la cultura,
0: okay.
1: como en un territorio tan intocable, tan intangible,
0: okay.
1: que pasan las dos cosas. Por un lado, como que no tiene valor real,
0: Perfect.
1: Tangible,
0: okay.
1: económico, monetario, social. No se le reconoce ese valor. Uh-huh. Y por el otro lado, del lado del artista, pues somos como estos entes mágicos intocables. En el que, pues, si yo hago algo, pues te estoy regalando mi talento, ¿no? Y
0: sí,
1: estoy
0: sí, sí.
1: haciendo este gran favor.
0: Por
1: favor. Y para mí no es eso. O sea, claro que tiene todo eso. Claro
0: sí.
1: que es espiritual, que es sanador, que es trascendental, que es que genera comunidad, que no es sana, que no es espíritu santo. Sí, todo eso sí. Pero a mí me parece fundamental hacerlo industria, hacerlo económicamente relevante, hacerlo tangible, hacer acuerdos
0: sí.
1: que no están tan en el aire, ¿no? O sea, no es tan efímero ni
0: sí,
1: tan
0: sí, sí.
1: ¿no? O sea, como que siento que es, okay, yo hago esto por ti, tú haces esto por mí. Sí, okay, esto vale tanto. Hoy la música es relevante para la economía, así, así, así. Turismo,
0: claro.
1: qué chingón, el turismo no existiría si no hubiera cultura.
0: Sí,
1: ¿cuál
0: sí,
1: es la
0: sí.
1: más transversal de todas las culturas, de todas las industrias creativas? La música, okay, la música, es industria no sé qué. O sea, y eso afecta desde que, mamá, quiero ser músico. ¡No! Güey, la música es una industria aquí y aquí y aquí y aquí y aquí y aquí y aquí y aquí. Gana más un músico que un doctor del doctor Simi.
0: Sí, claro.
1: O sea, es todo este entendimiento de la industria, de la economía que genera, del impacto social que tiene, el de desarrollo el desarrollo social integral, sustentable, pero es economía.
0: Uh-huh.
1: Y yo siento que cuando entendamos eso, como gobierno, como sociedad, como artistas, va a cambiar todo.
0: Sí,
1: va a cambiar
0: sí,
1: todo
0: sí.
1: porque esa es la razón por la que las industrias en otros lados son tan fuertes.
0: Se abrirá el espectro.
1: Pues
0: tan,
1: sí,
0: tan
1: se va a materializar
0: sí.
1: algo que es demasiado.
0: Sí, que también es necesario, porque bueno, para este espacio, es un humilde espacio Altoparlantes, estar hoy con René Mue, pues es muestra un botón, ¿no? Artistas de esta talla que te reciban en su casa y que abran así, que te platiquen. Eso no siempre, ¿eh? No siempre. René, ya estamos por concluir. Muchísimas gracias por habernos recibido hoy. La verdad es que estoy muy contento. Esto también va para Alemania, como ya lo dije. Pero falta una pregunta, y bueno, esta siempre me gusta hacerla porque ahí también redescubres muchas cosas del artista. Si en este momento, por esa puerta, se materializara la música como una persona, como un ente, ¿qué crees que te diría?
1: ¿Qué me diría?
0: Sí. ¡Oh! Te vería los ojos y te diría, ¿qué crees que te diría?
1: Me diría, no me debes nada, disfrútame.
0: Perfecto. Pues espero yo que ustedes hayan disfrutado de esta plática. Este es el episodio número 5 de Altoparlantes. Para Radio Hispanohablantes también. Yo soy Roberto, el Rupert Vargas, y pues nos vemos la próxima. ¡Chao!
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3: Regresamos a cabina, a la cabina de la Freie Radio Stuttgart, el 99.2 FM, su radio. Y bueno, pues ya estamos llegando al final casi de esta emisión, porque bueno, Rupert se aventó unos 40 minutos platicando, en realidad más. También pueden escucharla, volverla a escuchar en el canal de Rupert en Altoparlantes, en el podcast de Spotify, y también próximamente la tendremos en nuestro podcast de Radio Hispanohablante. Antes de cerrar este programa, queremos agradecer a todos aquellos fieles seguidores que nos sintonizan cada jueves a las 2 de la tarde en Alemania, 7 de la mañana en México u otras horas muy, muy temprano en Latinoamérica, porque pues han seguido todos nuestros pasos desde el verano de 2020. Gracias por estar aquí, por eso seguimos al aire. Gracias también a nuestra emisora Freies Radio für Stuttgart, el 99.2 FM de aquí de la radio de Stuttgart. Y también quiero mandar un saludo muy especial a Rita Abreu, quien también nos presta espacio muy seguido ahí en el IMER en México, o bueno, aquí en Ciudad de México, porque ahorita estamos transmitiendo desde la Ciudad de México. A nuestro querido productor invisible, que luego no está presente, que nos ayuda mucho también, el buen Julian Sauter, y a todos aquellos que de verdad nos apoyan en este proyecto y nos siguen escuchando, compartiendo. Gracias, gracias. Y quiero preguntarle a Rupert, antes de terminar y de seguir con esta dinámica musical, ¿cómo la pasó en Navidad? Porque pasamos Navidad ya hace una semana, y ahora viene este fin de semana ya el año viejo, Nochevieja, y luego pues año nuevo 2024. ¿Qué vamos a hacer?
0: ¿Qué vamos a hacer? Pues continuar, porque la vida sigue, tiene que seguir. Se escuchó muy, muy intenso eso. No, pues el 24 me la pasé en familia. La verdad es que vi a algunos primos que no había visto, tíos que normalmente no llegaban a estar como con nosotros, pues estuvieron, y eso está chido, siempre reencontrarte con familia que a lo mejor sientes que se ha alejado un poco, pues bueno, regresa y son buenos momentos, son buenas memorias. En general bien, en general no soy alguien que sienta mucho ese fulgor de la Navidad, pero me la paso bien, me la paso tranquilo, descansando en casa. Y este año viejo, año nuevo, pues espero que continuemos aquí con los proyectos en Radio Hispanohablante. Yo también agradezco mucho por esta oportunidad. Me ha hecho crecer mucho como profesional. Me ha llevado a Alemania, me ha llevado a conocer nuevos lugares y a nuevas personas. Y pues eso siempre va a estar cool. Te agradezco a ti, mi querida Angélica Cruz Aguilar, porque pues bueno, esas oportunidades no siempre llegan y esas puertas no siempre se abren, así que uno tiene que ser agradecido con lo que tiene y también reflexionar con lo que no tiene para alcanzarlo, si es que lo quiere. Me salió un verso sin esfuerzo. Pero en fin, así nuestro año. La verdad es que ha sido intenso, ha sido bonito. Hemos tenido muy buenos invitados, la verdad, siempre contándonos experiencias bien chidas. Y bueno, nada más decir que René Moy, ahora que la tuvimos. ¿Tú lo vas a anunciar? Ok, bueno, le paso la voz a Angie.
3: Oigan, no, es que yo quiero agradecer de verdad que este año ha sido maravilloso para mí, porque aparte de todos los proyectos que hemos tenido, este año fue un gran año para el documental de Vivas, quien Roberto me ayudó muchísimo con este docu, y de verdad ha sido un año muy lindo. Hubo el cierre de algunos eventos este año, se esperan algunos pocos el próximo, pero queremos empezar un nuevo proyecto, ya veremos, ya les avisaremos. Pero yo creo que desde 2022 he tenido muy buenos años, muy buenos meses, o sea que agradezco mucho estos años y por supuesto agradezco este gran año 2023, que me la pasé viajando, y no lo deseaba con tanta fuerza, pero... Pero ahora quisiera estar un poco más tranquila, ya en un lugar fijo, a ver qué nos plantea el próximo año. ¿Y qué más? Oigan, pues mañana viernes 29 de diciembre, pues justamente nuestra invitada René Moy va a estar aquí en el Zócalo de la Ciudad de México, porque bueno, no sé si saben que aquí en Ciudad de México pues hay muchos eventos gratuitos y ahora también tenemos las luces de Navidad allí en el Zócalo. Ya fuimos a ver el arbolito, están las terrazas, etcétera, y bueno, pues vamos a estar por allá, ¿no? A ver, Rupert, ¿cómo va a ser la dinámica?
0: Pues sí, vamos a estar checando el show de... Una vez más, el show de René. La verdad es que para quien no lo ha visto, pues vaya, porque no tiene desperdicio. René es una gran cantante. Usted lo va a notar al instante de que ella se apodera del escenario, pues se va a apoderar de su vista, de sus oídos y de sus cinco sentidos, porque la verdad es que no tiene desperdicio René Moy arriba de un escenario. Es una super cantante a la que le mando un saludo y espero que nos esté escuchando hoy jueves de Radio Hispanohablante. Y por allá la vamos a estar viendo en el Zócalo mañana, como ya lo dijiste, mañana 29 a las 6 de la tarde. Llegue tempranito, no llegue así como que para que... Además es viernes, es el último viernes del año, vaya a pasársela bien. Y qué mejor que pues con una cantante como René Moy en el Zócalo. De estas, pues cosas culturales que tiene la Ciudad de México y que de pronto son bien chidas.
3: Así es. Oigan, y ya para cerrar, una noticia un poco triste, de verdad estoy un poco impactada, porque hace unos días, lamentablemente, aquí en México falleció una de las grandes periodistas pues del siglo XX y del siglo XXI, quien estoy segura muchos conocen, Cristina Pacheco, que era también la esposa del escritor José Emilio Pacheco, y quiero hacer mención porque es una mujer que a mí me inspiraba mucho, y pues... Últimamente he estado viendo en diferentes plataformas, también en redes sociales, mucho de su trabajo, ¿no? Es un trabajo que constantemente como mexicana o como periodista, pues en algún momento de tu vida te topas, porque ella tenía un programa que se llamaba Aquí nos tocó vivir y se acercaba mucho pues a esas personas, a esas personas que luego no tienen voz, ¿no? Y más en muchos tiempos donde justo la represión estaba mucho más fuerte que ahora. Entonces, pues que en paz descanse, y nos quedamos con este gran trabajo que también la UNESCO reconoció como un trabajo que es muy representativo en la historia y en el mundo del cine documental también, porque pues hizo muchas crónicas urbanas. Entonces, pues aquí en Radio Hispanohablante hoy la recordamos y cerramos también el año pensando en personas que inspiran, y en este caso pues en Cristina Pacheco. Ya nos vamos, ya nos despedimos. Yo soy Angélica Aguilar y pues los esperamos mañana en el concierto de René Moy ahí en el Zócalo. Feliz cierre de año. Nos escuchamos el próximo jueves, el primer jueves del año. Y ya les tendremos sorpresas para el siguiente año, ¿verdad?
0: Así es. Yo soy Roberto, el Rupert Vargas. Y también por ahí no se olviden de Altoparlantes, con nuevas historias, nuevos personajes. Y pues bueno, nos vemos el siguiente año, que ya es el próximo lunes.
3: Que tengan un gran inicio de año y un gran cierre de año. Buenos días, Latinoamérica, y buenas tardes, Europa. Otra vez jueves, jueves de radio en español, y ya comenzamos con Radio Hispanohablante. Quédate con nosotros en los siguientes 60 minutos de charlas, música, risas y buen humor de una tarde más de jueves. No te despegues, esto es Radio Hispanohablante, la voz en español de Alemania y Europa. Y te saludamos desde la cabina de la Freies Radio für Stuttgart, el 99.2 FM de tu radio en Stuttgart. No olvides seguirnos en nuestras redes sociales, en nuestro Face e Instagram, @ Radio Hispanohablante, y escucharnos en Spotify. ¡Comenzamos!
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0: Jueves 26 de marzo, del 2026. 26 del 3 del 2026. Y estamos iniciando nuevamente en vivo y a todo color con todos ustedes, conectando desde la Ciudad de México, desde la Fries Virtual. Un saludo les mando desde acá. Hoy que no me siento, ya lo escucharon, no me siento tan bien. Me ha estado doliendo la garganta, me ha empezado a doler. Y la verdad es que siento que es por toda la contaminación, todo el smog. Entramos con una tarde gris. ¿Cómo está su tarde? ¿Cómo está su mañana? Aquí, respectivamente, donde nos estén escuchando, en México, buenos días, buenas tardes en Alemania. Yo soy Roberto, el Rupert Vargas, y les doy la bienvenida a esta emisión de Radio Hispanohablante. Hoy no puede estar por motivos de trabajo Angélica, pero hoy estoy aquí yo solo. ¿Me ha dejado solo? ¡Ay! ¿Qué dijeron? Angélica no se hizo responsable, ¿no?
1: No es cierto, oigan, es que son las 6 de la tarde con 5 minutos en la Ciudad de México. ¿Y por qué
0: ¿Cómo
1: no?
0: ¿Cómo que son las 6 de la tarde?
1: Sigo si es, trabajando.
0: Ya, ¿ven cómo está? Ni está aquí porque está trabajando. Sí, sí. Estamos completamente en vivo.
1: Y llegué a la oficina a las 8 y ahora estoy haciendo home office. Pero no te pensé. Eso quiere decir que llevo 10 horas trabajando, ¿no?
0: Llevas toda la vida trabajando, Angélica, lleva todas las vidas trabajando. Y como les decía, bueno, pues bienvenidos a esta emisión de Radio Hispanohablante una vez más. Tarde gris, vallano, como ven, entramos con reggae. Y es que, bueno, esta canción habla un poco de esa melancolía de regresar al lugar a donde uno fue feliz y que muchas veces, pues solamente hay que recordarlo. Por ahí leí alguna vez que no siempre es bueno regresar al lugar donde uno fue feliz. Y puede ser que sí, puede ser que no. Pero vamos a entablar una conversación hoy hablando sobre la salud mental en lo laboral y en lo general, mi querida Angie. Creo que es un tema importante hoy en día. Y entonces vamos a estar platicando un poquito acerca de estos menesteres, mi querida Angie. ¿Cómo andas hoy, este jueves de Radio Hispanohablante? El último jueves de mes y pues otra vez en vivo. Porque ya no habíamos estado en vivo, pero hoy lo retomamos. Hoy tomamos los controles y estamos listos para arrancar un jueves más con mucha música y con este tema y otros temas. ¿Pero cómo estás?
1: Yo muy bien, la Ciudad de México, genial. Oigan, ha habido mucha contaminación estos días. Sí. La otra vez a la oficina llegó mi colega Polina, a quien le mandamos un saludo, y es la experta en arte, y dice, oye, es que está cañón la contaminación. Y yo, sí, porque además como que se me ha cerrado la nariz y siento que tengo así como alergia al polen porque estornudo un montón, pero no es alergia al polen, yo creo que es alergia al polvo. Y dicen, no, lo que pasa es que seguramente sí nos ha de afectar, que solo llevamos 2 días en este 2026 con aire puro. Y por ende, todos los demás días han estado súper mega contaminados. Y ya me empezó a contar, no, pues ahora compré un purificador, ¿o cómo se dice? De sí, aire. Sí, son purificadores. Y sí, hay que andar con cubrebocas y esto. Y el Ramoncito está ladrando, deja. Es que hay un perro ahí grandote de la vecina y siempre, siempre ladra. Ramón.
0: Ramón, cálmate.
1: Ramón es la mascota de la radio.
0: Ramón es un pequeño dinosaurio que tenemos aquí que nos lo robamos de Jurassic Park. No, no es cierto. Sí, creo que tenemos hoy un tema importante. Justo lo que acabas de decir, Angie, sí. La contaminación está criminal. Eso que dices, ¿cómo lo supo tu amiga que solo 2 días del 2026 han tenido puros?
1: No sé, yo me imagino que
0: se ha metido ahí al sistema del aire.
1: No, pero es que sí le ha afectado, porque hoy también llegó con los ojos rojos y con cubrebocas. Y le digo, ¿qué onda? Me dice, todavía el aire.
0: Sí, no, es que está fuerte. Y de hecho, por eso, cuando arrancamos, yo les dije que ando mal de la gripa y sobre todo de la garganta. Pero es justo esto, la contaminación, cómo nos está afectando. Pero hoy, pues hablando de salud pública y salud mental, pues también llamada la pandemia de ansiedad, mi querida Angie, de depresión, un fenómeno sanitario, uno de los fenómenos sanitarios más estudiados y preocupantes en la última década. Y pues un poquito de qué significa esto de pandemia de salud mental. ¿Tú habías escuchado alguna vez este término como tal, una pandemia ya que se viva así de salud mental?
1: Pues justamente en un congreso de Deutsche Welle, el Global Media Forum, se habló mucho de estos temas, pero más enfocado a los medios y al periodismo. Sin embargo, el tema del estrés y la salud mental, pues yo creo que todos estamos rodeados de eso hoy en día con este tipo de ritmos tan crazy. Los ritmos también de la Ciudad de México son todavía más imponentes, porque además de esas jornadas de según 8 horas al día, 9 horas al día, pues no manches, luego haces horas extras, tienes que atravesar la ciudad y todo es un caos, hay contaminación, hay gente muy crazy al volante o en las bicis o en el metro o en todos lados. ¿Por qué no? Y entonces todo esto hace una cadenita de cosas que te ponen más los nervios de punta.
0: Es que ahora ya es al revés. Antes decía que trabajabas para vivir. Ahora vives para trabajar.
1: Sí, güey. Yo creo que yo me gasto.
0: La vida
1: todo
0: es
1: que
0: eso. La vida es eso que pasa mientras tú estás trabajando, mi querida Angie. Pero bueno, un poquito de lo que significa esto. No es un problema biológico como tal, como la COVID, sino pues un aumento global masivo de trastornos como ansiedad, depresión, estrés crónico, trastornos del sueño, y este último, la verdad es que quienes lo padecemos es bastante

0: descansas, te levantas como si tu cerebro no se hubiera apagado, ¿no? Es como de esas noches que no lo puedes apagar y estás piense y piense en un montón de tonterías y de cosas, ¿no? Pero, ¿qué dice la Organización Mundial de la Salud, la OMS? Utiliza esta expresión para señalar que el problema afecta a millones de personas en todos los continentes, con impacto social y económico comprobable a una crisis sanitaria. Ya cuando se habla de una crisis sanitaria, entonces ya nos está cargando el payaso bien duro, mi querida Angie, bien duro.
1: Sí, sí nos está cargando. Es que... Ya los vamos a mandar a todos a dormir al albergue.
0: Los mandamos a dormir al albergue, a todos. Datos globales importantes, mi querida Angie. Antes del 2020, más de 264 millones de personas ya vivían con depresión en el mundo. Ay, güey. La ansiedad era el trastorno mental más común. Después, ¿qué pasó después de la pandemia del COVID-19? Según la OMS y The Lancet, la ansiedad aumentó alrededor del 25%. La depresión también subió cerca del 25% en 2020. Factores que influyeron, pues, el aislamiento social, miedo a la enfermedad, ¿sí? Pérdida de empleo, esto también muy importante, que aún en estos días se siguen viendo esas consecuencias que tuvo la pandemia. Interrupción de estudios y rutina. Sí, porque ¿cuántos casos no supimos, no, mi querida Angie, que entraron a la pandemia y todo era color de rosa y después se acabó el amor? Sí, cada quien se fue por su cada cual.
1: Pues es que imagínate, es como si nos quedáramos tú y yo encerrados. Ahorita ya no seríamos amigos nunca más.
0: Bueno, o sea, nosotros, digo, no vivimos juntos.
1: No tanto tiempo, no por eso, no por eso.
0: No vivimos juntos, pero también.
1: Digo, ruda, Angélica, imagínate, ¿no? Imagínate las parejas así que si dijeran, ay, sí, sí, vamos a vivir juntos y les toca. Eso fue una gran prueba.
0: No, pues,
1: no, o sea, nosotros porque somos amigues y te soporto porque ya hay derecho de antigüedad con esa. ¿A quién vas a soportar primero? A Rupert. Si no, ¿con quién vamos a hacer la radio?
0: Y bueno, uno de estos grupos más afectados pues fueron los jóvenes, mi querida Angie. Los adolescentes y adultos jóvenes han mostrado los mayores incrementos en síntomas de ansiedad y de depresión. Y si es que sí lo hemos visto, ¿no? O sea, se han escuchado muchos casos de muchos chavos que pues lamentablemente han caído en el suicidio. Y pues estas razones, repito, interrupción escolar, sobreexposición de redes sociales, escúchelo bien, sobreexposición, incertidumbre en el futuro y menor acceso a apoyo psicológico. Y es que sí, porque me ha tocado, se dice que ya utilizan el chat GPT y todas estas cosas como si, imagínese usted,
1: como pero psicólogo. También está, sí, oye, eso está muy heavy, ¿no? Eso está muy heavy porque, o sea, yo veo también los detalles que uno da, ¿no? Bueno, yo luego lo uso más para el trabajo, pero la otra vez también me dice Julian, a quien le mandamos un saludo. Y le digo, es que no sé cómo responder este mail, un mail que ya me tenía así bien desquiciada. Me dice, pregúntale a ChatGPT, pero se van a impactar de verdad los buenos argumentos que puede dar ChatGPT. Digo, bueno, es un mail, ¿no? Pero
0: es otro tema.
1: O no, sea, pero sí, mental. Pero imagínate, o sea, uno lo hace en el ámbito profesional. Pero, hay gente desesperada que, güey, hasta le preguntan a Google.
0: Sí, pero, o sea, eso lo puedo entender, ¿no? O sea, muchas veces también yo lo he hecho. A ver, Chad, ¿cómo puedo decirle esto más político, ¿no? A X persona, o cómo puedo escribirte. Pero ya yéndote a cuestiones como de salud,

0: O sea, no manches, o sea, yo no me imagino a un doctor que me esté diagnosticando y que le diga, a ver, chat, le duele el estómago, trae síntomas así, a ver, dime, ¿qué puede tener? Pues no, ¿no? Está como feo,
1: ¿Tú
0: ¿no?
1: crees? No manches. O
0: ¿Tú
1: sea,
0: crees? O
1: creo
0: sea,
1: que no. O sea, ¿tú
0: pero, o
1: crees?
0: sea, imagínate, entonces, cuando escuchas eso de, o sea, porque se sabe de casos que hay quienes utilizan y se ponen a platicar con ChatGPT o bueno, el sistema operativo que usted utilice y que ya le pidan así recomendaciones de cómo los puede ayudar, pues ya, ahí ya estamos encontrando con que está dura la situación, ¿no? Y bueno, pues los... ¿cómo podemos saber o acceder a ciertos servicios de salud, mi querida Angie, para podernos arreglar del coco un poco, ¿no? Y no estar tan desesperados y no caer en estos síntomas o en estas cosas que hoy en día pues se vienen incrementando y desde lo que estamos platicando de la salud mental, mi querida Angie.
2: Sí, bueno, justamente también, como ustedes saben, tenemos este podcast de salud donde trabajamos siempre frecuentemente con Gesundheitsamt Stuttgart. En el caso de esta área de Alemania, allá en el sur, que próximamente nos vemos las siguientes semanas por allá. Pues es importante, creo que, acercarse a estos lugares porque suelen tener también charlas informativas, información en general en la página,
0: Y
2: en diferentes idiomas.
0: es de fácil acceso, o
2: Sí,
0: sea, es
2: completo.
0: para cualquiera.
2: Sí, hay muchas cosas que son gratis y la gente no sabe. En el caso de la Ciudad de México, pues yo creo que también es importante que uno esté en contacto con sus terapeutas. Y lo digo no porque luego creen que está este tabú de, ay, no, solo voy al psicólogo si me siento mal, pero en realidad está chido ir al psicólogo frecuentemente y en una ciudad como esta, donde el estrés es algo de todos los días, creo que es elemental tenerlo en cuenta.
0: Es que justo te preguntaba eso, que qué tan fácil era acceder a esto, porque pues en esta información que tenemos, una de las principales barreras que hay porque la gente no va son los costos de la atención, ¿no? En segundo lugar, la falta de especialistas. En tercero, el estigma social, lo que vayan a decir de ellos. Y en cuarto, pues las largas listas de espera, ¿no? Que yo creo que pues ahí está esto que dices, ¿no? O sea, hay muchos otros lugares en donde el acceso puede ser rápido, pero sobre todo también yo creo que es si tú quieres acceder, ¿no? A ellos también, o sea, ¿qué tan mal te sientas y digas, ¿sabes qué? No, ya, yo necesito ayuda profesional, de un profesional, ¿no? No, no de una máquina que me esté ahí contando. Necesito de alguien profesional que me ayude a desatorar la máquina que llevo acá arriba, el cerebelo.
2: Justamente también hace algún tiempo, creo, el año pasado, con mi querida Pau Tamayo, que ahorita anda en Colombia y le mandamos saludos, ya también pronto regresa a Stuttgart, fuimos a un evento académico ahí en el Hochschule der Medien en Stuttgart y era una serie de conferencias con profesores, con doctores, hablando de la inteligencia artificial en sus diferentes ámbitos y la evolución, etcétera. Y uno de las ponencias hacía referencia a esto, a este tema que estamos tratando, ¿no? O sea, cómo la inteligencia artificial también debería desarrollar en ciertos puntos algo relacionado con la ética, algo que pueda servir como base también de defensa en estos casos, ¿no? Que pueda frenar esto, ¿no? O sea, sabemos que la responsabilidad mayor cae en lo real y en lo que es la vida real. Sin embargo, pues esto ya es parte de nuestras vidas, ¿no? Es una herramienta, es algo como en su momento la llegada del internet, ¿no? Las computadoras, todo, o sea, todavía algo muchísimo más evolucionado. Entonces, también tenemos que tomar ciertas precauciones, o las personas que trabajan en esto, pues tienen que considerarlo. ¿Y por qué? Porque ya, como bien dice Rupert, pues ya han habido muchísimos casos que la gente literal sigue los consejos, y no solo de la inteligencia artificial, que ahora es más completo esta interacción, ¿no? Sino de también de toda la información que tenemos en la red, en internet.
0: Sí, justamente como lo dices, pues toda esta vorágine de información, pues a veces también no sabemos cuál puede ser fidedigna, ¿no? O sea, porque mucha gente no se pone a checar de dónde viene la información, ¿no? O si es una información que sea veraz. Y lo peor es que, bueno, pues se cae en los errores de seguir ciertas normas, ¿no? Y que no ayudan y que siguen afectando, ¿no? A este problema. Entonces, lo que yo propongo tantito para destrabar este problema de salud mental es que vayamos con más música, mi querida Angie. ¿Cómo ves? Está.
2: Si tú las vas a descargar todas.
0: Está interesante este tema, pero ¿qué les parece si vamos a un poquito de música y
2: vamos a escuchar tres canciones? ¿Cuáles? Bueno,
0: ahora tú propone una. Yo propuse.
2: Vamos a escuchar.
0: Pero una nueva, a ver.
2: La de La Perla de Rosalía. Es nueva.
0: La Perla de Rosalía. Ahí entendí otra cosa. Bueno, pues vamos a escuchar a La Perla de Rosalía y ahorita volvemos.

0: me dice el Rupert, no manches, ¿cuál es? Y luego dice la Rosalía, hola, ladrón de paz.
1: Dije, ah.
0: Y tiene que ver con la salud mental y las relaciones tóxicas que han evolucionado hoy en día más que nunca también por este auge de la desinformación y las redes sociales. Y el ChatGPT, ¿no? Donde les preguntan, en oye, ¿qué hago con mi casi algo?
2: Yo creo que
0: ¿me está haciendo ghosting?
2: Yo creo que es en parte a eso y en parte a que, pues no sé, la gente ya es más... No sé si cabría el término de intolerante estar con alguien, pero sí como que todo mundo ya... Ya siente que la salida es ser súper independiente. No, yo soy súper independiente, yo estoy solo. Y luego resulta que, pues no, ¿no? O sea, no sabemos ni estar con uno mismo, ¿no? Y creemos que y ahí está el resultado, ¿no? Porque no sabes estar contigo mismo, pero crees que vas a tapar ese hueco con una pareja, ¿no? O con alguien, y entonces ahí es donde... Cataplum, explota la bomba, mi querida Angie.
0: Pero allí también yo creo que tiene que ver justo con lo que se nos está mostrando a través de diferentes plataformas, a través de las redes sociales. Hace poco vi también un post y escuché un podcast de cómo también indirectamente, y hay como análisis antropológicos, sociológicos, sociales, perdón, que hablan sobre también... es independencia, ¿no? Yo puedo solo, ¿no? O sea, como que desistas y no tengas tu red de apoyo, sino más bien que tú luches contra el mundo como un Superman, ¿no? O como una Superwoman, ¿no? En decir, bueno, no, yo no quiero estar con nadie porque esto y esto y esto y esto. Y las exigencias son cada vez mayores, como que... tratando de orillar a las personas a que estén solas o que no tengan también familia. O igual eso ya sonó muy conservador, ¿no? Pero también cómo les quieren meter ideas. O sea, hay una división, ¿no? De opiniones en general. Pero pues hay que tener mucho cuidado con lo que nos influye, ¿no? Como qué estamos consumiendo a través de las redes sociales, a través de cómo percibimos la información, cómo estamos recolectando información, ¿no? ¿Qué medios estamos ocupando? ¿Qué pasa también con nuestro entorno? ¿Cómo también eso influye, ¿no? El lugar de trabajo, tu hogar, tu familia, tus amigos, etcétera. Y bueno, todo es como relacionado en el todo de la salud mental.
2: Pues sí, porque como bien lo dices, ya muchas veces es ¿qué tipo de avatar quiero plasmar? ¿Qué tipo de ¿cómo se llama? Alter ego quiero crear en una red social? Entonces, pues soy el acá el todo perfecto en mi red, miren cómo vivo solo, miren cómo tengo mi casa, miren, y pues estás todo podrido, ¿no? En realidad, porque ni sabes estar solo, y solamente es una apariencia, ¿no? Y todo esto que dices, pues son cosas que lo único que hacen es pues apartarte. Y yo creo que también un tema importante es el que el ser humano se aleje de esa vulnerabilidad que por naturaleza sí tenemos, ¿no? Pero el no quererte mostrar débil, ¿no? Que digan, no, mira, pues como soy influencer, quiero que me vean, ¿no? Que me vean fuerte, que me vean seguro, que me vean que puedo. Y muchas veces, pues ahí viene, ¿no? Ahí sí, como bien lo dice, se recarga en la salud mental, que todo te lleva... pues a un agotamiento, ¿no? Y que ese agotamiento pues puede tener consecuencias muy lamentables, ¿no? Porque pues te estás exponiendo a cosas que de pronto no quieres hacer, ¿no? O no es tu modus vivendi. Y por tratar de verte así, pues... estás fregando lo más importante, te estás fregando a ti, te estás poniendo el pie, ¿no? Y todo, y como bien dices, pues todo recae en esa salud mental, ¿no? Te llega el burnout. Pero esa es una parte, Menji, y otra parte, la situación, en las situaciones laborales, ¿no? Porque está pasando mucho, ¿no? Hay mucho, yo percibo mucho desempleo en este momento en la Ciudad de México. Uh-huh. A través de la red LinkedIn, esta red que, pues que se supone que es para conseguir trabajo. Digo se supone porque, pues ya muchos suben post. Yo he visto a muchos que suben post. Muchos que incluso ya tienen como videos. Imagínate, un video en donde se... ¿Qué digo? Es válido, pero ya un video en donde ellos ofrecen sus servicios. O sea, ya no es como tal CV, sino que ellos... Yo sé hacer esto, soy muy bueno en esto, soy proactivo en esto. Y ya se venden así, ¿no? Entonces, digo, es ayuda mucho, pero también ahí he logrado darme cuenta que el desempleo está muy fuerte, ¿no? O sea, y que de pronto ves a personas o checas testimonios en donde una persona duró más de 10 años, 15 años en un trabajo y de buenas a primeras le dijeron, pues bye, se acabó, recorte personal, te tocó. Me ha tocado ver también casos y eso a mí me tocó, me ha tocado ver y me tocó en alguna ocasión que hay mucha gente que no le pagan. O sea, que te hacen trabajar un cierto periodo, 3 meses, y que un periodo no te lo pagan. A mí me tocó, no voy a quemar al que hizo eso, no tendría por qué no hacerlo, pero prefiero no hacerlo, no me importa. Ya eso pasó, fíjate, ya, eso pasó hace casi más de, hace casi siete años, ¿no? Estuve trabajando en un proyecto por 3 meses. Y resulta que el último no se apareció este cuate. Y después este cuate, pues se andaba de luna de miel. imagínate la experiencia. Se fue de luna de miel, ya no pagó. Y entonces me acordé de esto porque precisamente en esta red LinkedIn una chica expuso, se aventó así como todo un resumen, ¿no? De lo que le había pasado. Uh-huh. Y yo le comenté, ¿no? Le puse un comentario que pues había vivido esa situación y que es muy frustrante, ¿no? Porque a veces estos trabajos de freelance, por lo menos aquí en México, a veces se hacen sin un contrato, ¿no? Se hacen por palabra. Uh-huh. Y en este proyecto que estuve, pues lamentablemente, no sé si lamentablemente o para bien, pues a mí me tocó trabajarlo así, ¿no? No firmé ningún contrato. Se puede decir que fue un bomberazo, un trabajo de edición y de postproducción, porque ya todo estaba grabado. Y pues ahora sí que el último mes se hicieron como el tío Lolo, ¿no? Para los que no entiendan, el tío Lolo se hace menso solo. Entonces, pues me tocó esa experiencia y es muy mala, ¿no? Y es muy amarga. A la chica... Lo de la chica estaba como muy reciente y la leía como muy frustrada, ¿no? De lo que le estaba sucediendo. Y sí, en realidad sí es muy frustrante porque, pues, claro que necesitas trabajar y claro que si es más en lo que te gusta, pues es satisfactorio, pero pues necesitas una remuneración, ¿no? No necesitas que se hagan tontos, ¿no? O que te den largas. Porque a mí, yo recuerdo que en esa experiencia siempre me dio largas este cuate, ¿no? Me decía, no, ya la siguiente semana te vamos a pagar. No, mi Robert, perdón, es que la nómina, que no sé qué, dame chance este mes. Y así me trajo, ¿no? Me trajo todo ese año. Yo todo ese año anduve así. Y después dije, ¿sabes qué? Se acabó. Te diste a conocer por esto. Entonces, imagínense todo ese estrés mental también que te trae esto, mi querida Angie, ¿no? O sea, todo recae para mal hacia ti, ¿no? Porque te trae un estrés mental, ¿no? Y hacia tu salud.
0: Claro.
2: Hacia tu salud. No sé si a ti te haya pasado alguna vez algo así. Huele como a popis, mi querida Angie. Entonces el Ramón se me dice que se anda echando puños.
0: Cállate, no digas eso de mi gordito.
2: Es que el Ramón es bien... Les digo que es un dinosaurio. Es un dinosaurio.
0: Pero, tú le diste de comer... ¿Qué? Nah, le di algo de le chicharrón.
2: Di, no, le di naranja. No, pero ¿cómo te ha sucedido alguna vez una situación así que digas... Ahorita el Angie dice, no, ahorita no quiero hablar de eso, porque me vuelvo a enfermar.
0: No vamos a hablar del estrés privado, vamos a hablar del estrés de los demás.
2: El estrés que te genera. No, pero pues digo, es que todo es lo mismo, ¿no? Hablando en lo laboral, pues es eso, ¿no? O sea, porque digo, en una empresa como tal, pues son otros los estreses, ¿no? son distintos. Pero, pues, aquí lo que vemos es cómo te afecta, o más bien, cuál sería la solución para que no te afecte tanto, ¿no? O sea, que...
0: Yo creo que desconectarse, pero es muy difícil porque, además, últimamente los trabajos ya te tienen controlado casi todo el tiempo, ¿no? Digo, uno tiene que tener esa autogestión, pero pues ya a través del teléfono del trabajo, a través de que tienes tu computadora o qué sé yo, hay contacto más directo también contigo, que estás en home office y que también tienes que reaccionar lo más rápido posible. Pues es muy complicado, ¿no? O sea, el mundo laboral yo creo que es cada vez más exigente en cuestión del tiempo de las personas, ¿no? Más, a veces en sentido yo creo que sí de un sobreuso, de una, es que no quiero decir la palabra, pero una explotación, ¿no? Porque son cada vez más demandantes, todo tiene que ser más rápido, todo tiene que ser como, tienes que ser proactivo, proactiva, tienes que reaccionar, saber gestionar, no importa si no tienes todo, no importa, a veces no se tiene todo lo que se necesita, no hay un panorama ideal, lo importante es que el trabajador reaccione como... debería de reaccionar.
2: Que resuelvas a veces lo que no te toca resolver, ¿no?
0: O sea, y pues es una carga mayor.
2: Sí, justo eso también es un estrés bastante grande, porque pues ya prácticamente en cualquier lado es pues resolver a Langui.
0: Perdón, es que estoy trabajando y estoy viendo las historias en que nos están etiquetando.
2: No, pues a veces es como... Ya. Yo creo que los trabajos ya no es así de... Oye, ¿me puedes ayudar? Si tienes tiempo para esto. No, ya es así. No, ya lo tienes que hacer, ¿no? Y a veces es una cosa... O sea, tienes que resolver cosas que dices... Oye...
0: ¿Por qué me tocan a mí?
2: No, o sea... Uno tiene la disposición, ¿no? De porque al trabajo vas a resolver, sí, pero hay ciertas cosas que ya no están en tus manos y que no estás como en el día a día en esos temas. Entonces te va a costar más trabajo, obviamente. El proceso se va a ralentizar porque pues no estás continuamente. ¿Por qué? Pues porque esa no, hay que decirlo como es, esa no es tu chamba, ¿no? Mucha gente se asusta y le cae mal, sobre todo a los jefes y a los que mandan, así de, no, es que, ¿por qué me dices que no es tu chamba? Pues porque no es mi chamba, ¿no? No porque no la quiera hacer, sino porque no tengo el dominio que si yo soy, a lo mejor hablo del tema de que soy un editor, o si soy un realizador, o si soy un productor, ¿no? O sea, no lo puedo hacer tan rápido ese proceso. ¿Por qué? Pues porque no estoy en contacto, ¿no? Y bien se sabe, ¿no? Pues te dicen, no, pues es que aquí hay que meterle a todo, ¿no? Hay que estar... Y sí, entiendo que...
0: Ponte la camiseta.
2: No, tienes que saber de lo que estás haciendo y más o menos de lo que van todas las áreas. Pero de ahí a meterte o que te pidan hacer eso y que se empiece a volver recurrente, pues es un cansancio, ¿no? Ya empieza en un cansancio, empieza a ser estresante. Y de ahí viene todo este tema del que estamos platicando, mi querida Angie, pero bueno, está interesante, está bueno. Y pues para que ustedes no se pierdan y para que nosotros no nos perdamos tampoco, vamos con esto de la Delio Valdés, para que se pongan a bailar. Esto se llama Perdido y ahorita volvemos.

0: sí.
1: Regresamos. Ahí está perdido de la Delio Palte. Si Langi anda por allá, no sé qué anda haciendo la Angélica. Y anda arreglando acá el depa. Es que hoy le trajeron su sillón nuevo. Y tenemos sillón nuevo. ¡Guay! Ya podemos dormir muy bien en el sillón nuevo. Es muy cómodo. Ya tiene cama grande Ramón, diría. Y bueno, regresamos ya para este último bloquecito. Estamos platicando acerca de la salud mental, que tristemente se ha hecho ya una pandemia, porque nos ha atacado fuerte. Últimamente ya todo se hace pandemia. Yo creo que ya se va a venir el apocalipsis.
2: Cae el asteroide ahí en la Roma.
1: Bueno, pues es que ahí en esas partes nada más pasa un camión y tiembla como gelatina.
2: Nada más.
1: O sea, pasa el carrito de los tamales y se simbra. O sea, ya están a dos temblores, Sí, es que, bueno, para los que no sepan de dónde hablo, ahí de la Condesa y de la Roma, pues ustedes saben, ¿no? Si vive acá en la Ciudad de México, pero si no vive, pues es un lugar en donde... En donde los temblores y todo este tipo de eventualidades, pues se siente ñero, ¿no? Se siente ñero. El último, el del 19 de septiembre. ¿Qué año fue, mi querida Angie? El último terremoto fuerte que se cayeron fue en el 19 de septiembre del 2017, en donde pues hubo mucha gente que falleció, muchos desaparecidos lamentablemente, y es que le digo que pues esa zona es una de las zonas más con donde se sienten los sismos muy fuertes, ¿no? Entonces ahí hay que tener cuidado. Entonces, mi querida Angie, ahorita que deje de poner las cortinas, está arreglando la Angélica, sí, le valió y dijo, ahorita vengo, sigue con el programa, voy a arreglar mis cortinas, ¿no? Voy a poner en orden mi casa. Y entonces, pues... No, nos tardamos bastante, pero hay que aplaudirle, podemos decirlo. Sears, la verdad es que nos había dicho que lo traían como más de una semana y no. Fue casi que de un día para otro que lo trajeron. Así que se rifaron. Muchas gracias. Porque Sears me entiende. ¡Ay, el comercial! Ellos no van a saber qué Sears, pero es una tienda departamental en donde la Angie encontró por fin, porque si usted hubiera visto peor que peregrinaciones, la Angélica buscando el ideal y ya lo encontró, ya está muy contenta, ya está muy feliz. Ahora ya no nos vamos a poder sentar porque es como un museo su casa, ¿no? No, que la mesa no, porque es no. Entonces ya nadie se siente en la mesa. No, que el sillón ya no, porque... Ok. Porque también ya aquí en esta casa, usted no está para saberlo ni yo para contarlo, pero se ejerce un ejercicio que se llama el ejercicio de las comunas, ¿no? De estas cosas como bien hippies. Aquí se llevan a cabo esas cosas, ¿no? A mí me han dicho, ¿no? Que son bien hippies, entonces ya se hacen esos ejercicios. Entonces, bueno... Vamos a ver cómo podríamos abstenernos un poquito de no caer en estas depresiones de salud mental y todo eso. Yo me imagino que una podría ser es que usted, y si usted lo puede hacer, ¿verdad? Si su vida no depende de eso tanto, a lo mejor podría, no sé, que vaya siendo progresivo, pero igual un día dice, ¿sabes qué? Voy a pagar 15 minutos mi celular, solo 15 minutos. Y va a ver cómo va a ir mejorando todo. Le va a parecer la vida otra vez más linda, porque no se va a enojar, porque si usted está en ciertas redes y nada más está peleando con las opiniones de las demás personas, o si usted es así como viene envidia, si nada más está viendo lo que suben los demás y ya se enojó que porque, ay, es que se ve así y es que se ve así y nada más está enojando por eso, pues entonces mire, cierre un poquito su celular, apáguelo, desconecte, literal, desconéctese y va a ver que es un alivio, agarre. Si no es usted muy afecto a la lectura, pues entonces póngase a hacer otra cosa, póngase a limpiar o no sé, whatever, salga a caminar a la calle, relájese. La cuestión es, pues sí, relajar la mente, no caer en esos aspectos, buscar ayuda profesional, no se vaya al chat GPT y no le diga, oye, chat, acabo de cortar. Perdón, te tenía muteada porque estabas hasta
0: allá. Allá en Stuttgart también pueden acercarse a estos centros de salud, a las diferentes asociaciones, a crear también esa comunidad, ¿no? Y hablar con personas.
1: Sobre todo, y esto sí muy dirigido a la comunidad hispanoparlante que nos escucha allá en Alemania, estas redes de apoyo, mi querida Angie, ¿no? O sea, tú lo sabes. ¿Qué tan importante es tu red de apoyo, no? ¿Qué tan importante es decir, tengo a este compa, a esta compa, que yo sé que puedo ir con ella, aunque sea así uno, que yo sé que puedo decirle, oye, ¿sabes qué? Necesito platicarte algo, ¿no? Y que se puedan ver. O sea, este tipo de apoyos creo que son muy importantes, entonces no lo dude, hágalo, llévelo a cabo, salga a hacer ejercicio. Creo que la vitamina más importante creo que puede ser esa, salir a caminar, salir a correr, platique con las personas, deje de creer que las redes sociales son sociales, porque aparte acabo de ver un estudio muy reciente, mi querida Angie, en donde ya dicen que ya muchas veces no estás platicando con una persona, son bots. O sea, ya no hay una persona del otro lado con quien estás escribiéndote ahí según tú, ¿no? O sea, ya no hay esa interacción. Entonces, lo más sano también, o sea, si usted vive con alguien, si usted tiene la oportunidad de platicar con él, hágalo. No sabe que puede ser muy sanador, ¿no? Y no caer hasta a lo mejor, si usted no quiere ir con un terapeuta, con un psicólogo, pues hablar con un amigo y va a ver que pues eso le va a ayudar. Yo propongo esas soluciones que creo que son como muy importantes, mi querida Angie, porque en estos días pues sí que lo necesitamos y lo requerimos, ¿no? Sobre todo esas, ¿no? El socializar de frente, ¿no? El no dejar eso, ¿no? Yo lo digo porque bueno, pues pertenezco a esa generación en donde salíamos a la calle a jugar y platicábamos con las personas y nos reíamos de nuestras tonterías y no nos sentíamos tan susceptibles y tan de cristal y tan vulnerables porque nos dijeran cosas, ¿no? Hoy entiendo, son otras generaciones y es otra realidad, pero también hagámonos responsables de lo que hacemos, de lo que sentimos, de lo vulnerables que podemos ser y eso puede ayudar a que sí, esto no se va a detener. Pero a que sea más llevadero, ¿no? Mi querida Angie. Entonces yo propondría pues esas cosas, ¿no? Que nos ayuden en nuestro día a día y que nos vayan despejando la mente.
0: Sí, porque además es muy importante también poder desconectarse, poder tener más ese contacto con el entorno, tanto con las personas como los lugares, como el estar también solos consigo mismo, como tú bien decías, Rupert, ¿no? Y pues no todo en la vida es trabajo, no toda la vida es serio. Lo dice aquí. Mire, la que está trabajando.
1: Lo dice la que está armándose un videito, ¿no? No, es que es lo que yo digo, ¿no? Yo, o sea, entiendo, se entiende. Cada quien sabe en pues, su trabajo y pues lo que necesita y lo que requiere el trabajo de ella, pero creo que, como bien lo dices, no todo es el trabajo, ¿no? Se entiende que es el sustento y que hay que pues estar ahí porque sí, hay que estar a la orden y casi, no sé, hay veces que 3 de la mañana y si usted tiene celular del trabajo, pues ahí le encargo porque a lo mejor la pueden seguir molestando. Entonces, pues, eso también es importante, Angie, porque eso lo he visto. Aquí tengo un ejemplo. O sea, si a mí me dan celular del trabajo, pues si ya, o sea, si estoy un sábado...
0: Ya, pero no me desconecto.
1: Si estoy en un sabadito, o sea, ni siquiera... Imagínese, ni siquiera un sábado a las 9 de la mañana. No, o sea, lo voy a dejar tantito. Pero ya, si tengo una reunión por ahí de las 7, pues lo voy a apagar, ¿no? O sea, ya, ¿saben qué? Ya me toca, ¿no? Es sábado, me voy a divertir un ratito. Entonces... Sí, irnos quitando esto de a poco, mi querida Dani, porque si no, no vamos a avanzar, o sea, no avanzamos, nos seguimos quedando en la misma, y muchas veces también, bueno, el detrimento más importante y que muchos dicen, no, pero es que no es pretexto, yo creo que sí son, ¿no? O sea, es un pretexto que dices, no, pues es que no, ya, mi vida es así, yo necesito, lo entiendo, porque como lo vuelvo a repetir, los tiempos han cambiado. No sé si a ti te pasa, Angie, pero yo últimamente he sentido que el tiempo como que va más deprisa y corre más rápido y pasa más rápido. Y ahorita estamos en marzo, pero mañana ya es diciembre y luego ya es el 2049 y así, mi querida Angie. ¿Lo has sentido? ¿Has tenido como esta sensación de que...?
0: Es eso no, pero...
1: ¿No tanto?
0: No tanto.
1: ¿No tan así?
0: No tan así, no, pero sí siento que el tiempo pasa más rápido en esta ciudad, a diferencia de Stuttgart.
1: Bueno, es que pues es distinto también, ¿no? O sea, yo, claro, yo lo hablo acá, sí, en México, porque sí, en Alemania es como, es otra situación, hay más calidad de vida, le llaman, y sí hay más calidad de vida. Aquí todo el tiempo hay que correr. Aquí la gente tiene de 2 a 3 a 4 a 5 a 6 a 7 a 8 a 9 a 10 y lo que usted le quiera poner de trabajos, porque a veces no alcanza. Y pues bueno, eso hace que uno pues no tenga esa calidad de vida. Y luego pues hay otras situaciones, ¿no? Como otros problemas tantos que hay en esta Ciudad de México, ¿no? Pero que de eso hoy no estamos hablando, y estamos hablando de la salud mental, que bueno, que al final recae en la salud mental esos otros tantos problemas, ¿no? Entonces, yo creo que lo importante es eso, mi querida Angie, ya como le dije, es soluciones, un poquito alejarnos de todo ese estrés, haga yoga, pilates. ¿Tú hiciste pilates la otra vez, mi querida Angie?
0: Sí, está bien padre porque también te relajas, pero la yoga, digo, el pilates trabajas más, ¿no? Con las máquinas y así, pero la yoga es como todavía más espiritual. La meditación, yo les recomendaría meditación. A mí me gusta mucho salir a correr, pero no, ya no aguanto tanto y además de espalda, pero también creo que es una actividad muy padre para
1: desestresarte, ya con, ¿no? A cierta edad ya no es tan recomendable, sobre todo por las rodillas, todo esto, y no lo digo yo, sino médicamente ya no es tan recomendable tanto correr, ¿no? Por el desgaste. Pero, sí, pues caminar, o sea, eso nunca va a pasar de moda y siempre le va a crear muchas endorfinas al cerebro, que es lo que nos mueve, ¿no? Es una de nuestras cosas vitales que tenemos en nuestro cuerpecito. Mi querida Dani, nos estamos despidiendo. Muchas gracias por haberme dejado hoy hostear esta hora aquí en Radio Hispanohablante, desde aquí, desde la Ciudad de México. Y ya la próxima semana estarás allá en Stuttgart, mi querida Angie. Desde allá nos vamos a estar saludando. Salúdame a toda la banda por allá. Diles que les mando un gran saludo, un gran abrazo. Y que espero pronto estar por allá saludándolos hasta la bella Stuttgart. Yo fui Roberto, el Rupert Vargas. Espero que esta horita la haya pasado usted muy bien en compañía de Radio Hispanohablante. Me despido. Auf Wiedersehen. Y nos vemos en una próxima emisión. Mi querida Angie.
0: Muchas gracias, Ruperto, porque hoy Ruperto tomó el control de todo. Ya se está acercando el Mundial. ¿Cuántos días faltan para el Mundial?
1: Ya faltan menos. En junio. En junio arranca, pero este sábado, el sábado juega México contra Portugal. Si usted compró boleto porque creía que Cristiano Ronaldo iba a venir, ¡ja! Le vieron la cara porque no va a venir. Y me da mucha... la otra vez estaba viendo, esto ya para cerrar, estaba viendo un comentario de, imagínate, un güey que compró así todos los boletos, ya sabe, los revendedores, y que iba a demandar a la Profeco que porque no le avisaron que no iba a venir Cristiano Ronaldo. Imagínese, el chiste se cuenta solo. Nos vemos así en México Mágico. Auf Wiedersehen, México. Hasta pronto, Alemania.
0: Auf Wiedersehen, tschüss.
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